0: cantante y músico uruguayo, tenía un problema de salud, un problema de neumonía desde hace un mes que estaba internado. La noticia sobre su fallecimiento se dio a conocer cerca de las 17 y fue comunicada por su familia. Absolvieron al ex gran hermano Marcelo Corazza en el juicio por corrupción de menores. Los jueces Javier Ríos, Andrés Basso y Fernando Machado Peloni también absolvieron a Fernando Charpenet y a Leandro Aguiar, que estaban detenidos, uno en el penal de Seiza y el otro en la alcaldía porteña. Alarma récord, al menos 1.500 menores cayeron en manos de grupos armados. Un informe de Human Rights Watch alertó sobre el crecimiento del reclutamiento forzoso de menores en Colombia. Las víctimas son utilizadas en tareas militares, espionaje, vigilancia y narcotráfico. Nueve de la noche, dos minutos, la temperatura en la ciudad de Termas de Río Hondo, provincia de Santiago del Estero, 22 grados, el cielo se encuentra despejado. Si nos trasladamos a la ciudad de Mar del Plata, la temperatura es de 11 grados, el cielo se encuentra cubierto, mientras que en la ciudad autónoma de Buenos Aires, 14 grados, la temperatura y el cielo parcialmente nublado.
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0: Y en muchos países, hoy se celebra el Día Internacional del Perro. Y por eso, para algunos, una mascota, para otros, una compañía y, sin lugar a dudas, para la mayoría, un integrante más de la familia. ¿Tenés? ¿Tuviste perro? ¿Cómo se llama o cómo se llamaba? Y si los humanos tuviéramos que aprender algo de ellos, ¿qué sería? 11 75 38 1011. En Latina te escuchamos.
2: Buenas tardes, habla Antonio de Monte Grande. En cuanto a la consigna de los perros, y la verdad que es una barbaridad. Para mí, yo lo amo mucho, lo quiero mucho. Tenía un pitbull, una barbaridad, era parte de la familia. Y varios que tenían parte de la familia. Pero este me salvó de una entradera. Y cómo no extrañarlo, porque le faltaba hablar nada más. Sabía, pues metíamos las manos en la comida, de chiquito se le enseñó de comportarse, casi era un ser humano. Bueno, el tema es que falleció, ahora ya no está con nosotros, pero sí, nos trae la nostalgia siempre. Los animales es lo más fiel que hay, el ser humano. Bueno, el ser humano somos traicioneros, como sé, pero ellos tenemos que aprender de que son fieles y muy leales. Así que bueno. De eso tenemos que ir aprendiendo. Bueno, un abrazo para todos, saludos.
3: Hola Radio Latina, Nancy de Caseros. Es un integrante más de la familia. Nosotras teníamos a Bombona. Pobrecita Bombona, falleció hace bastantes años. Lo que se rescata es que son leales, sinceros, que cuando te ven parece que no te hubieran visto en un montón de tiempo y recién llegaste y volvés a salir y te reciben igual. Son más, muchísimo más que una mascota. Son lo mejor que hay.

0: Hola, me llamo Sofía y quería decir que mi perro es un integrante de la familia porque vino a nosotros cuando estábamos un poco tristes y nos le alegró mucho la vida. También para nosotros es una mascota y siempre nos acompaña y nos divierte. A veces él me viene a despertar con mi papá y me despierta, me lave la cara y eso. Yo creo que es las tres cosas.
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1: Nueve de la noche, 30 minutos en todo el país. En una sesión maratónica, diputados le dio media sanción a la reforma de la Carta Orgánica del Banco Central y también el debate de la Ley de la Inocencia Fiscal 2. El proyecto impulsado por el gobierno obtuvo 144 votos a favor, 102 en contra y 9 abstenciones. Se establece como único objetivo preservar el valor de la moneda y se prohíbe el financiamiento del Tesoro. Ahora pasa al Senado, un paso fundamental para erradicar a la inflación de la vida de los argentinos de bien. Así lo celebró el presidente Javier Milei en su cuenta de X. River enfrenta a Independiente de Santa Fe en un partido crucial por la Copa Sudamericana. Busca la clasificación a los cuartos de final. El millonario busca sacar ventaja de su localía en el Monumental para sellar el pase a los cuartos de final. La ida terminó empatada 0-0 en Bogotá. Meta aceptó pagar casi 17 mil millones de dólares para evitar un juicio por la adicción de los menores en las redes sociales. La empresa matriz de Instagram evitó un juicio federal en California tras haber sido acusada de diseñar sus plataformas para generar dependencia en adolescentes y engañar sobre la seguridad. El presidente de Bolivia tomó distancia de su asesor, el argentino Fernando Cerimedo, y negó que haya sido su asesor personal. Rodrigo Paz aseguró que el consultor argentino detenido por presunto intento de femicidio participó en cuestiones puntuales de comunicación durante el inicio de su gobierno, pero negó que haya tenido un contrato o una relación laboral directa o alguna autorización para representar a la presidencia. Nueve de la noche, 32 minutos. La temperatura a esta hora en la ciudad de Neuquén es de 10 grados. La sensación térmica 7 grados. El cielo se encuentra parcialmente nublado. Si nos trasladamos a Las Leñas, en Mendoza, la temperatura es de 2 grados bajo cero. La sensación térmica 5 grados bajo cero. El cielo se encuentra cubierto y está cayendo nieve sobre esa. Por otra parte, en la ciudad autónoma de Buenos Aires, a esta hora tenemos una temperatura de 13 grados, una humedad del 89% y el cielo se encuentra cubierto con lluvia débil en algunas zonas.
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1: Y en muchos países hoy se celebra el Día Internacional del Perro. Para algunos, simplemente una mascota. Para otros, una compañía. Pero para muchos, es un integrante más de la familia. ¿Tenés perro? ¿Tuviste perro? ¿Qué nombre le pusiste? 11 75 38 1011 y contanos qué deberíamos aprender los humanos de ese ser especial. 11 75 38 1011 en Latina. Te escuchamos.
3: Hola Radio Latina. Yo tengo 6 perras. ¿A cuál más amor incondicional me dan? Me ausenté 11 días de mi casa, me fui a pasear y cuando volví no me dejaban entrar a la casa. Todas me querían abrazar. Son perras grandes que me saltan encima, me llegan hasta donde termina mi estatura, que bueno, mide 1,50, más no, pero mis perras son más altas que yo cuando se paran en dos patas. Son 5 perras grandes que cada cual tiene su casita y una pequeña que duerme conmigo.
4: ¿Qué tal, Radio Latina? Cabetosaurio de Almagro. Bueno, feliz día para todos los perritos. Son unos bichos hermosos, hermosos. Especialmente para el mío, para Thor, el dios del trueno. Y son mascotas, son compañeros, son fieles, son leales, lo más lindo que hay. Disfruten a su perrito, el que lo tenga. Un abrazo.
5: Buenas tardes, Latina, buenas noches, ya ni sé la hora que vivo. Bueno, muy buena la música, habla Julio de González Cantar. Hoy es el día de los perros, es para desearle un feliz día a todos los perros y en especial los míos. Pen, Negrita e India, los tres que tengo en casa hoy. Pero después no los puedo olvidar ni sacar de mi corazón a Pila y a Peludo, que ya no están con nosotros, pero siguen estando. ¿Y qué se puede aprender de el humano de los perros? La lealtad. Leales como los perros no hay. Bueno, muy buena la música y bueno, nuevamente, feliz día a los perros.
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1: Y nosotros la celebramos a ella en el día de su cumpleaños. Estamos hablando de Amaia Montero. Y en el día de hoy le decimos feliz cumpleaños.

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0: Equipos de rescate trabajan contrarreloj para hallar a cientos de desaparecidos tras las inundaciones entre Nepal y Chile. Al menos 160 personas murieron en la catástrofe que también golpeó a numerosos visitantes extranjeros. Las autoridades nepalíes reportaron personas sin localizar en India, Australia, Reino Unido, Malasia, Países Bajos, Portugal, Sudáfrica, Corea del Sur, Ucrania y también Estados Unidos. El presidente de Bolivia tomó distancia de Fernando Cerimedo y negó que haya sido su asesor personal. Rodrigo Paz aseguró que el consultor argentino detenido por presunto intento de femicidio participó en cuestiones puntuales de comunicación durante el inicio de su gobierno, pero negó que haya tenido algún tipo de contrato, una relación laboral directa o autorización para representar a la presidencia de Bolivia. 10 de la noche, 3 minutos. La temperatura en la ciudad de Córdoba capital, 16 grados, el cielo se encuentra despejado. En San Carlos de Bariloche la temperatura es de 4 grados, la sensación térmica es de 0 grados, el cielo se encuentra cubierto con lluvia débil y aquí en la ciudad de Buenos Aires la temperatura es de 13 grados y cielo cubierto.
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0: Y en muchos países hoy se celebra el Día Internacional del Perro. Para algunos, simplemente una mascota, para otros, una compañía y para muchos, un integrante más de la familia. ¿Tenés? ¿Tuviste perro? ¿Qué nombre le pusiste? ¿Nos contás? 11 75 38 101. Y de paso te preguntamos, si los seres humanos tuviéramos que aprender algo de ellos, ¿qué sería?
3: Bueno, me encanta la radio. Muy buena la consigna del día, porque realmente los seres más honestos, más buenos, más leales son los perros, que de eso tiene que aprender el humano. Y bueno, y me encantaría poder nombrar ahora con mi pareja, con Vanina, tenemos 5 perros, que son nuestros hijos, son perrijos. Toto, Jack, Pochito, Rubia y Tito. Y bueno, y quiero también recordar que yo desde mi infancia tuve perros, porque mi papá me enseñó a amar a los perros, porque son como humanos, son para mí parte de la familia, obviamente. Y bueno, el primer perro que tuve se llamaba Poca Vida porque era flaquito y fue el primero que elegí, que dicen, papá, ese perrito vas a elegir. Le digo, sí, me gusta, porque pobrecito era el más desnutrido. Bueno, siempre me acompañaba a jugar con nuestros amigos, bueno, tenía Poca Vida. Después tuve a Mati, a Pampita, a La Loba, a María Julia Sierra, que bueno, tiene mi apellido porque yo la amaba, esa fue mi preferida, era hermosa, era una chihuahua. Y bueno, y ahora tengo a todos estos perros. Bueno, gracias por la consigna y muy buena la radio.
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1: 10 de la noche, 30 minutos en toda la República Argentina. En una sesión maratónica, diputados le dio media sanción a la reforma de la Carta Orgánica del Banco Central y debate la Ley de Inocencia Fiscal 2. El proyecto impulsado por el gobierno obtuvo 144 votos a favor, 102 en contra y 9 abstenciones. Se establece como único objetivo preservar el valor de la moneda y se prohíbe la financiación al Tesoro. Ahora pasa al Senado. Estados Unidos suspende los turnos para visas en todo el mundo y endurece los controles migratorios. La administración de Donald Trump paralizó temporalmente las citas en embajadas y consulados mientras capacita al personal para reforzar la evaluación de los solicitantes. La medida se suma a nuevas restricciones migratorias y a la posible revocación de hasta 200.000 visas. Mala noticia para Boca, Tomás salió el peroné y se perderá lo que resta del año. En principio requerirá de intervención quirúrgica para reparar la zona afectada del equipo. El tiempo estimado que demandará la rehabilitación le impedirá al juvenil de 19 años volver a vestir la camiseta de Boca en lo que queda del calendario oficial 2026, ya que la recuperación demandará aproximadamente 4 meses. Muy buenas noches a quienes nos escuchan en Santa Fe. Cielo algo nublado, la temperatura actual 18 grados. Estamos también en Villa Carlos Paz, Córdoba. Cielo despejado, la temperatura actual 16 grados. En la Ciudad Autónoma de Buenos Aires y alrededores, el cielo está algo nublado. La temperatura actual 13 grados.
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1: En muchos países hoy se está celebrando el Día Internacional del Perro. Para algunos es una mascota, para otros una compañía, para la mayoría un integrante más de la familia. Por eso hoy te preguntamos, ¿tenés o tuviste perro? ¿Cómo se llama? ¿Para vos es mascota, compañía, parte de la familia? 11 75 38 101 1. Los seres humanos, ¿qué tenemos que aprender de los perros? No olvides decirnos tu nombre y desde dónde nos estás escuchando.
2: Hola Radio Latina, ¿cómo están? Bueno, gracias por la compañía de todos los días. Quería compartir la consigna de hoy, algo muy importante como mi perro. ¿Qué decirte? Para mí son humanos de cuatro patas. Son inteligentes, son intuitivos, son compañeros, son fieles. En mi casa es un integrante más de la familia. Por eso no puedo entender que haya gente que tenga perros tirados afuera, con frío, descuidados, abandonados, desnutridos. La verdad, ojalá que la gente tome conciencia, porque si los conoces y tenés vínculo con ellos, es lo más maravilloso que te puede pasar, el vínculo con un perro. Gracias, que tengan buenas noches.
3: Hola Latina, me llamo Bianca de Villa Devoto y con respecto a la consigna, yo tengo una perrita que se llama Mini y es juguetona, es buena y bueno, es muy divertida. Bueno, muy buena la radio y siempre escuchándola bien arriba.
4: Hola Radio Latina, buenas noches, soy Jessy. Ay, yo tengo mi perrita de 3 meses que se llama Faustina. Ay, la amo, la rescaté, es rescatada, adoptada. Y nada, me alegra la vida, los días, todo, todo. Me despierta, dormimos juntas. Es lo mejor que tengo. Así que feliz día para mi fachulina. Los escucho siempre desde Quilicman, Córdoba.
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1: Y hoy celebramos el cumpleaños número 54 de Thalía. Y por supuesto, lo celebramos escuchando sus mejores canciones. Y esto que es Por Amor, sonando en Latina.

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1: 11 de la noche en toda la República Argentina. El gobierno destinará 2 billones de pesos de un fondo de la ANSES para potenciar los créditos hipotecarios. La medida anunciada por Luis Caputo contempla la utilización de 2 billones de pesos del Fondo de Garantía de Sustentabilidad del ANSES para dotar de liquidez a las entidades bancarias con el objetivo de facilitar el acceso a la primera vivienda y dinamizar el crédito a largo plazo. Pánico en Recoleta. Las fuerzas especiales detuvieron a un hombre que estuvo atrincherado en su casa. Un hombre se atrincheró en un departamento del barrio porteño de Recoleta y la policía desplegó un importante operativo en la zona. Luego de más de una hora de mediación, los efectivos lograron reducirlo y trasladarlo. El operativo se desarrolló en el cruce de las calles Montevideo y Paraguay. Julián Álvarez no se entrenó con el Atlético de Madrid y crece el conflicto. El delantero argentino no fue parte de la práctica del plantel que dirige Diego Simeone, lo que reavivó las especulaciones después del fuerte rechazo que sufrió de parte de los hinchas en el último partido. Buenas noches a quienes nos escuchan en Neuquén. Cielo despejado, la temperatura actual 9 grados. En la provincia de Santiago del Estero estamos en Termas de Río Hondo, cielo algo nublado, la temperatura actual 19 grados. En la ciudad de Buenos Aires y alrededor.

0: 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Y aquí estamos en esta noche acompañándote con la música que te encanta y también con la consigna. Y hoy se celebra el Día Internacional del Perro. Para algunos una mascota, para otros una compañía y para la mayoría un integrante más de la familia. Bueno, contanos, para vos, ¿qué es un perro? ¿Qué rol ocupa tu perro en tu casa? ¿Tenés o tuviste perro? Contanos, ¿cómo se llama? 11-75-38-101-1. ¿Qué tendríamos que aprender los humanos de los perros? Mándanos tu audio hasta 30 segundos, no olvides decirnos tu nombre y desde dónde nos estás escuchando.
1: Hola Latina, muy buena la música. Saludo desde Virrey del Pino. Yo vivo con mi hija, mi mamá, que tiene 1, 2, 3, siempre lo tengo que andar contando, 5 perros, 4 perras y un perro. Y más que perros, en realidad son parte de la familia. Y acá recién les acaba de hacer arroz con pollo. Imagínense el amor que les tiene.
2: Hola Latina, ¿cómo estás? Me encanta el programa que hacen, está buenísimo. Tengo un montón de cachorros, tengo un montón de perritas. Tengo 7 perros. Adoptadas, de raza, y todas conviven. Y conviven con gatos, con caballos, así que más que feliz, porque son seres que te hacen bien, son compañeros, son mascotas, pero no dejan de ser seres maravillosos, ¿viste? Los adoramos. Un besote de Diamante Entre Ríos.
3: Hola Latina, y sí, los perritos son una compañía, son parte de la familia. Extraño los dos últimos que tuve. Uno fue Facón, un ovejero alemán que falleció siendo muy joven aún, de un día para otro. Y la otra se llamaba Keila, era una perrita que habíamos adoptado y nos acompañó hasta fines de septiembre, octubre del pasado año. Se extrañan un montón. Un abrazo grande, Latina, desde Neuquén.
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1: 11 de la noche, 30 minutos en toda la República Argentina. Javier Milei celebró la media sanción en diputados de la reforma de la Carta Orgánica del Banco Central. El oficialismo logró darle media sanción al proyecto de ley para reformar la Carta Orgánica del Banco Central para garantizar su independencia del gobierno de turno y prohibir la financiación del Tesoro Nacional con emisión monetaria. Inmediatamente Javier Milei se expresó en redes sociales para celebrar la medida, un paso fundamental para erradicar a la inflación. Murió el reconocido músico uruguayo Rubén Rada. El Negro, legendario músico y cantautor uruguayo, murió este miércoles a los 83 años. El artista había sido internado hace algunas semanas debido a un complejo cuadro de salud que, según informó su familia, se agravó en las últimas horas. River e Independiente Santa Fe definen en los penales la clasificación a los cuartos de final de la Copa Sudamericana. El millonario no pudo sostener su ventaja y recibió el empate en el segundo tiempo. En estos momentos comienza la tanda de penales para definir qué equipo enfrentará al Vasco da Gama en los cuartos de final.

0: Muy buenas noches a quienes nos están escuchando en San Carlos de Bariloche, provincia de Río Negro. El cielo se encuentra parcialmente nublado. La temperatura actual es de 3 grados. La sensación térmica es de 0 grados. En la ciudad de Mar del Plata, en la provincia de Buenos Aires, el cielo está nublado con lluvia débil. La temperatura actual es de 10 grados. La sensación térmica 8 grados. En la ciudad autónoma de Buenos Aires y alrededores, el cielo está algo nublado. La temperatura actual es de 13 grados.
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2: Hola, buenas noches. Con respecto al día del perrito, hoy quiero hacerle homenaje a quien me enseñó a quererlos, a quien me enseñó lo que era la lealtad, el compañerismo y la sabiduría. Mi perrita Alma, que ya no está, me duró muy poquito, y a mi perrita actual, que es una rescatada, y bueno, nada, agradecerles por darnos unos minutitos para saludarlo.

0: Hoy en este día, y bueno, para saludarlos a ustedes. Gracias, Mónica de Guernica.
1: Buenas noches. Tendríamos que copiar lo fiel y el amor que nos tienen los animales hacia nosotros. Lo que no hay que olvidarse que es un animal, no se puede tratar como a una persona o como a un ser humano. Hay que brindarle otra clase de amor, otra clase de cariño. Pero debemos imitar los fieles y el amor que tienen por nosotros. Y cómo sienten cuando estamos mal. Muchas gracias desde allá en Río Negro.
2: Buenas noches, Radio Latina, Donato Palomar soy. Bueno, yo tengo una basurita que me dejó mi hija, que se llama Ciro. Duerme conmigo, me sigue a todos lados, al lado mío, duerme en el piso, arriba una colchoneta. Me sigue a todos lados, creo que me va a seguir hasta la tumba. Los animales estos tienen una fidelidad que ojalá los seres humanos tendríamos, no sé si la tercera, la mitad o la cuarta parte de lo que son estos animales. Seríamos todos mucho más felices. Gracias por escucharme y lindo programa. Hasta cualquier momento.

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1: Y hoy estamos celebrando el cumpleaños de Amaia Montero, que viene para la Argentina el año que viene, 19, 20, 21 de marzo, La Oreja de Van Gogh en la Arena de Buenos Aires.

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1: 12 de la noche, un minuto en toda la República Argentina. Con el apoyo clave de sus aliados, el oficialismo logró la media sanción para la reforma de la Carta Orgánica del Banco Central e Inocencia Fiscal 2. La modificación monetaria prohíbe financiar al Tesoro y fija como única meta preservar el valor de la moneda. La segunda iniciativa amplía el régimen simplificado de ganancias y facilita la formalización de ahorros no declarados. Ambos proyectos pasan al Senado. El presidente de Bolivia tomó distancia de Fernando Cerimedo y negó que haya sido su asesor personal. Rodrigo Paz aseguró que el consultor argentino detenido por presunto intento de femicidio participó en cuestiones puntuales de comunicación durante el inicio de su gobierno, pero negó que haya tenido un contrato, una relación laboral directa o autorización para representar a la presidencia. River perdió por penales ante Independiente Santa Fe y quedó eliminado en octavos de final de la Copa Sudamericana. El millonario no pudo hacerse fuerte en el Monumental ante el conjunto colombiano tras igualar 1-1. Cayó 8-7 con tiros desde el punto de penal y se despidió tempranamente del certamen internacional. Muy buenas tardes, muy buenas noches a quienes nos escuchan en Villa Carlos Paz, provincia de Córdoba. Cielo parcialmente nublado, la temperatura actual 13 grados. Estamos en Posadas, también en la provincia de Misiones, el cielo está despejado, la temperatura actual 21 grados.

0: de la manera que me recibe cuando llego. Duerme conmigo, come conmigo en la mesa. Y algunos me critican por eso. ¿Cómo vas a hacer comer el perro en la mesa? Acá traidor hice comer en mi mesa y no va a comer mi perrito. Dale. Y que no tenga perro, le aconsejo que tenga uno. O un gatito también. Son seres muy, muy cariñosos y te llenan de buenas vibras. Así que bueno. Y el que piense lo contrario, no importa lo que piense. Ahí escuché uno que dijo, nah, es un animal. Se ve que no lo quiere nadie ese.
1: Hola, Latina. Bueno, me alegro mucho por los paisajes y las músicas que nos hacen escuchar. Son mi compañía. Y aprovechando que es el Día del Perro, tengo dos mascotas, Morita y Pelusa, de las cuales me llenan de alegría todo el día, mi compañía en mi soledad. Las amo y Morita ya tiene 13 años. Así que espero que me siga haciendo compañía por unos años más. Gracias, Radio Latina. Soy Norma de General Rodríguez.
2: Hola, Olga de Avellaneda. Feliz día para todos los perritos, los que tienen hogar y los que están en situación de calle. Y especialmente para mi perrita. Un beso grande. Olga.
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1: 12 de la noche, 32 minutos en toda la República Argentina.

Con el apoyo clave de sus aliados, el oficialismo logró la media sanción para la reforma de la Carta Orgánica del Banco Central e Inocencia Fiscal 2. La modificación monetaria prohíbe financiar al Tesoro y fija como única meta preservar el valor de la moneda. La segunda iniciativa amplía el régimen simplificado de ganancias y facilita la formalización de ahorros no declarados. Ambos proyectos pasan al Senado. Absolvieron a Marcelo Corazza en la causa que lo investigaba por corrupción de menores. Con esta resolución, el primer ganador de Gran Hermano, le levantaron tanto la vigilancia mediante dispositivo electrónico como la prohibición para salir del país y el embargo que pesaba sobre sus bienes. Así lo resolvió el juez del Tribunal Oral Federal número 3 al considerar que los delitos que se le imputaban ya prescribieron. Mala noticia para Boca, Tomás Aranda se fracturó el peroné y se perderá lo que resta del año. En principio requerirá de intervención quirúrgica para reparar la zona afectada. El tiempo estimado de que demandará la rehabilitación le impedirá al juvenil volver a vestir la camiseta de Boca en lo que queda del calendario oficial del 2026, ya que la recuperación demandará aproximadamente 4 meses. Estamos en La Plata, capital de la provincia de Buenos Aires. El cielo está cubierto, la temperatura actual es de 11 grados. También estamos en Goya, Corrientes. Cielo despejado, la temperatura actual 23 grados. En la ciudad autónoma de Buenos Aires y alrededores, el cielo está algo nublado, la temperatura actual es de 12 grados.

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1: Una de la mañana en toda la República Argentina. El gobierno destinará 2 billones de pesos de un fondo de la ANSES para potenciar los créditos hipotecarios. La medida anunciada por Luis Caputo contempla la utilización de 2 billones de pesos del Fondo de Garantía de Sustentabilidad de la ANSES para dotar de liquidez a las entidades bancarias con el objetivo de facilitar el acceso a la primera vivienda y dinamizar el crédito a largo plazo. Nadia Beller pidió ser testigo protegido en la causa por enriquecimiento ilícito contra Fernando Cerimedo. La abogada había sido convocada para dar su testimonio este miércoles, pero finalmente decidió postergarlo y pidió medidas especiales de protección ante el temor por su seguridad. La solicitud ocurre pocos días después del ataque a tiros que sufrió en Bolivia. Tras caerse su pase a la Juventus, Dibu Martínez fue ofrecido a un club de la Premier League. El arquero argentino fue ofrecido al Chelsea, que analiza su incorporación ante la incertidumbre sobre su futuro en el Aston Villa. El año pasado también buscó una salida y estuvo en conversaciones con Manchester United, aunque finalmente el pase no se concretó. Buenas noches a quienes nos están escuchando en San Martín de los Andes, provincia de Neuquén. El cielo está despejado, la temperatura actual es de 8 grados, la sensación térmica es de 7 grados. También estamos en Bahía Blanca, en el sur de la provincia de Buenos Aires. El cielo está parcialmente nublado, la temperatura actual es de 11 grados. En la ciudad autónoma de Buenos Aires y alrededores el cielo está algo nublado, la temperatura actual es de 12 grados, la máxima para hoy 18 grados.
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1: Las hermanas Marilina y Lula Bertoldi estrenan su versión de Momentismo Absoluto, el clásico de la banda española Fangoria, incluido en la banda sonora de Moria, la serie. Marilina y Lula Bertoldi, Momentismo Absoluto.

Esta canción está construida sobre un sample de Orbitando, de Los Encargados, la banda argentina surgida en los años 80. El resultado combina sonidos pop y rock con sintetizadores y una estética marcada por la nostalgia. Trueno, María Becerra, 90s.

Acaba de sacar su quinto álbum de estudio, Baraja Bendita, y esta es una de las 17 canciones que incluye Becky G, Chula.

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1: Este tema va dedicado para todos los que alguna vez sufrimos el corazón roto. Y dice...

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3: Luciano Pereyra nos sigue haciendo bailar con sus baladas. Sí, con sus baladas en versión cuarteto. Su más reciente hit, Ya lo podemos cantar y bailar. Luciano Pereyra, qué locura. 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No.

Esta es una bachata cargada de amor, drama y sensualidad. Pero lo más importante es que es el adelanto de su próximo disco, Luis Fonsi. Me despido.

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1: Seis de la mañana, 30 minutos en la República Argentina. Diputados le dio media sanción a la reforma de la Carta Orgánica del Banco Central y la Ley de Inocencia Fiscal 2. Con respaldo de sectores aliados, el oficialismo logró aprobar con una mayoría holgada la reforma de la Carta Orgánica del Banco Central. La iniciativa recogió 144 votos afirmativos, 102 negativos y 9 abstenciones y será girada al Senado. Macabro hallazgo en Santa Fe. Encontraron los cuerpos calcinados de dos trabajadores rurales. La unidad fiscal de San Cristóbal investiga un presunto homicidio seguido de suicidio. Según las primeras pesquisas, se trataría de dos personas oriundas de la provincia de Chaco. River perdió con Independiente Santa Fe por penales y quedó afuera de la Copa Sudamericana. Fue 1-1 en los 90 minutos por los goles de Sebastián Driussi y Franco Fagundes. La tanda desde los 12 pasos terminó 8-7 para los colombianos, que jugarán los cuartos de final ante Vasco da Gama. Actualizamos los datos del tiempo en la ciudad de Neuquén. 7 grados la temperatura, el cielo está despejado en estos momentos y para hoy se espera una máxima de 19 grados. Nos vamos para Bahía Blanca, 10 grados la temperatura actual con el cielo despejado y la máxima será de 19, mientras que en la ciudad de Buenos Aires el cielo está nublado con presencia de lluvias débiles en diferentes puntos de la capital federal. 12 grados es la temperatura actual y la máxima llegará a 17. Atención porque las lluvias continuarán también durante una parte de la mañana y podrían volver para la noche.
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1: El 27 de agosto de 1920, un grupo de pioneros realizó desde la terraza del Teatro Coliseo una de las primeras transmisiones radiales de nuestro país, que fue la ópera Parsifal de Richard Wagner, y aquella experiencia marcó el comienzo de una historia que llega hasta nuestros días. Más de 100 años después, la radio sigue acompañándonos en casa, en el auto, en el trabajo, también en la tele y por streaming. Mientras cocinamos, mientras viajamos, mientras trabajamos o simplemente necesitamos sentir que hay alguien del otro lado. Así que muy feliz día de la radio. Y al respecto te preguntamos, ¿a qué edad empezaste a escuchar la radio? ¿Te acordás? ¿Tenés noción de aquel momento? ¿Qué significa para vos la radio? O si tuvieras que elegir una sola cosa que la radio tiene y que ningún otro medio puede igualar o reemplazar, ¿cuál sería? Mándanos tu audio de máximo 30 segundos al 11 75 38 1011 y en un ratito te escuchamos.
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1: 7 de la mañana en la República Argentina. El gobierno destinará 2 billones de pesos de un fondo de la ANSES para potenciar los créditos hipotecarios. La medida fue anunciada por Luis Caputo y contempla la utilización de 2 billones de pesos del fondo de

0: de Garantía de Sustentabilidad de la ANSES para dotar de liquidez a las entidades bancarias con el objetivo de facilitar el acceso a la primera vivienda y dinamizar el crédito a largo plazo. Pánico en Recoleta. Las fuerzas especiales detuvieron a un hombre que estuvo atrincherado en su casa. Un hombre se atrincheró en un departamento del barrio porteño de Recoleta y la policía desplegó un importante operativo en la zona. Luego de más de una hora de mediación, los efectivos lograron reducirlo y trasladarlo. El operativo se desarrolló en el cruce de las calles Montevideo y Paraguay. Julián Álvarez no se entrenó con el Atlético de Madrid y crece el conflicto. El delantero argentino no fue parte de la práctica del plantel que dirige Diego Simeone, lo que reavivó las especulaciones después del fuerte rechazo que sufrió de parte de los hinchas en el último partido. Saludamos a la gente que nos escucha en Charata, Chaco. 20 grados la temperatura actual, el cielo está ligeramente nublado y para hoy se espera una máxima de 31 grados. Nos vamos para Ingeniero Luigi, en la provincia de La Pampa. 10 grados la temperatura, cielo cubierto con lluvia débil. Y en la ciudad de Buenos Aires, a esta hora el cielo también está cubierto. Hay presencia de lluvias en algunos puntos de la capital. 12 grados la temperatura actual y la máxima llegará a 17. Con probabilidades de lluvias durante una buena parte de la mañana, pero que ya llegando al mediodía se calmarán un poco y podrían regresar recién para la noche.
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0: El 27 de agosto de 1920, un grupo de pioneros realizó desde la terraza del Teatro Coliseo una de las primeras transmisiones radiales de nuestro país, que fue la ópera Parsifal de Richard Wagner, y aquella experiencia marcó el comienzo de una historia que llega hasta nuestros días, ¿no? Más de 100 años después, la radio sigue acompañándonos en casa, en el auto, en el trabajo, en la tele, en algunos casos, en el streaming también, mientras cocinamos, mientras viajamos, mientras trabajamos, o simplemente porque necesitamos sentir que hay alguien del otro lado. Por eso hoy, en relación al Día de la Radio, te preguntamos, ¿a qué edad empezaste a escuchar radio, si es que te acordás? ¿Qué significa para vos la radio? ¿En qué momento del día la escuchás más? O si tuvieras que elegir una sola cosa que la radio tiene y que ningún otro medio puede reemplazar, ¿qué sería? ¿Alguna vez llamaste a alguna radio? ¿Mandaste un mensaje? ¿Participaste de algún concurso? Bueno, si sos oyente fiel de Latina, me imagino que sí, que lo habrás hecho. Y si no lo hiciste, te invitamos a hacerlo. Mándanos tu audio de máximo 30 segundos al 11 75 38 1011 y en un ratito te escuchamos.
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1: Siete de la mañana, 30 minutos en la República Argentina. El presidente de Bolivia tomó distancia de Fernando Cerimedo y negó que haya sido su asesor personal. Rodrigo Paz aseguró que el consultor argentino detenido por presunto intento de femicidio participó en cuestiones puntuales de comunicación durante el inicio de su gobierno, pero negó que haya tenido un contrato, una relación laboral directa o autorización para representar a la presidencia. El tribunal rechazó el pedido de Pity Álvarez para que lo juzgue un jurado popular por el asesinato de Cristian Díaz. El tribunal sostuvo que el acusado está en condiciones de continuar participando del proceso y remarcó que la capacidad para afrontar el juicio no forma parte del objeto del debate. Tomás Aranda se fracturó el peroné y se perderá lo que resta del año. En principio, el futbolista de Boca requerirá de intervención quirúrgica para reparar la zona afectada. El tiempo estimado que demandará la rehabilitación le impedirá al juvenil volver a vestir la camiseta del Xeneize en lo que queda del calendario oficial de 2026, ya que la recuperación demandará aproximadamente 4 meses. Actualizamos los datos del tiempo en Orán, Salta, 14 grados la temperatura, el cielo está despejado y para hoy se espera una máxima de 33 grados. Nos vamos a Nogoyá, en la provincia de Corrientes, 13 grados con el cielo parcialmente nublado y la máxima será de 21 grados, mientras que en la ciudad de Buenos Aires

0: Continúan las lluvias en diferentes puntos de la capital. 12 grados es la temperatura actual y la máxima será de 17.
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0: El 27 de agosto de 1920, un grupo de pioneros realizó desde la terraza del Teatro Coliseo una de las primeras transmisiones radiales de nuestro país, que fue la ópera Parsifal de Richard Wagner, y aquella experiencia marcó el comienzo de una historia que llega hasta nuestros días. Más de 100 años después, sigue existiendo la radio, sigue acompañándonos en casa, en el auto, en el trabajo, en todos lados prácticamente, y a través de muchos formatos, no solamente la radio física, sino también la tele, el streaming y demás, para que podamos escucharlo en cualquier momento, mientras cocinamos, viajamos, trabajamos, simplemente mientras estamos haciendo nada y queremos sentir que hay alguien del otro lado. Por eso hoy te preguntamos, ¿a qué edad empezaste a escuchar radio? ¿Te acordás? ¿Qué significa para vos la radio? ¿En qué momento del día la escuchás más? O si tuvieras que elegir una sola cosa que la radio tiene y que ningún otro medio puede reemplazar, ¿cuál sería? Ya que está, nos podés decir por dónde nos escuchás, ¿no? ¿Nos escuchás por la radio, por la tele, por la aplicación, por la página web? Bueno, mandanos tu audio de máximo 30 segundos al 11 75 38 1011 y en Latina te escuchamos.
2: Buen día, Radio Latina, ¿cómo estamos? Bueno, yo les cuento que la radio me acompaña desde los inicios de mi adolescencia, cuando sintonizaba alguna radio en un combinado viejo que había en mi casa cuando tenía 12 años, y desde siempre me acompañan la mayor parte del día, y desde que conocí a Radio Latina, también con su canal de TV, que me acompañan las imágenes, siempre están en el auto también, siempre está Radio Latina conmigo.
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1: 8 de la mañana en la República Argentina.

Javier Milei celebró la media sanción en diputados de la reforma de la Carta Orgánica del Banco Central. El oficialismo logró darle media sanción al proyecto de ley para reformar la Carta Orgánica del Banco Central para garantizar su independencia del gobierno de turno y prohibir la financiación del Tesoro Nacional con emisión monetaria. Inmediatamente Javier Milei se expresó en redes sociales para celebrar la medida. Un paso para erradicar a la inflación, aseguró.

0: Murió Juan Manuel Figueroa, el recordado luchador que interpretó a la momia en Titanes en el Ring. El luchador e instructor de pesas tenía 76 años y quedó en la memoria popular por interpretar durante más de una década a uno de los personajes centrales del programa creado por Martín Karadagian. Meta aceptó pagar casi 17.000 millones de dólares para evitar un juicio por la adicción de los menores a sus redes. La empresa matriz de Facebook e Instagram evitó un juicio federal en California tras haber sido acusada de diseñar sus plataformas para generar dependencia en adolescentes y de engañar sobre la seguridad. Actualizamos los datos del tiempo en la ciudad de Santa Fe. 15 grados la temperatura, el cielo está cubierto con lluvia débil. La máxima de hoy llegará hasta los 20 grados y hay probabilidades de lluvias a lo largo de toda la jornada. Nos vamos para Ushuaia, Tierra del Fuego, 3 grados bajo cero la temperatura, con el cielo parcialmente nublado y la máxima de hoy llegará a 0 grados apenas. En la ciudad de Buenos Aires el cielo sigue nublado con lluvias débiles, 12 grados la temperatura actual y 17 es la máxima pronosticada para hoy.
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0: El 27 de agosto de 1920, un grupo de pioneros realizó desde la terraza del Teatro Coliseo una de las primeras transmisiones radiales de nuestro país. Fue la ópera Parsifal de Richard Wagner y aquella experiencia marcó el comienzo de una historia que llega hasta nuestros días. Más de 100 años después, la radio sigue acompañándonos, ya sea en casa, en el auto, en el trabajo, también en la tele, por streaming, mientras cocinamos, mientras viajamos, trabajamos o lo que sea. Así que hoy en el Día de la Radio te preguntamos, ¿a qué edad empezaste a escuchar radio? ¿Qué significa para vos este medio de comunicación? ¿En qué momento del día lo escuchás más? ¿Tenés? Si tuvieras que elegir una sola cosa que la radio tiene y otros medios no, ¿qué sería? Mándanos tu audio de máximo 30 segundos al 11 75 38 1011 y en Latina te escuchamos.
2: Buen día, Radio Latina, Pochito Remisero de Casanova, arrancando el jueves a full, vamos, vamos, que se puede. Y sobre la consigna, lo voy a decir siempre, el mejor invento que hizo la Argentina fue la radio. Yo me voy a dormir con la radio y después la apago a la madrugada. Me falta la radio, me falta todo. Espectacular la radio, la verdad, el mejor invento que hicieron. Escucho siempre, todos los días la radio y sobre todo Radio Latina, ¿no? Que la tengo siempre ahí. Buen jueves para todos. Vamos, vamos, que se puede. Besos.
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1: 8 de la mañana, 30 minutos en la República Argentina. Absolvieron a Marcelo Corazza, que lo investigaba por corrupción de menores. Los jueces Javier Ríos, Andrés Basso y Fernando Machado Peloni dictaron el veredicto en favor de Corazza por encontrarse prescripta la acción penal por las exhibiciones obscenas agravadas y promoción de la corrupción de menores en un caso. De esta manera, los magistrados dieron por finalizada el monitoreo mediante su tobillera electrónica, el embargo que pesaba sobre sus bienes y la prohibición para salir del país. Nadia Beller pidió ser testigo protegido en la causa por enriquecimiento ilícito contra Fernando Cerimedo. La abogada había sido convocada para dar su testimonio este miércoles, pero finalmente decidió postergarlo y pidió medidas especiales de protección ante el temor por su seguridad. La solicitud ocurre pocos días después del ataque a tiros que sufrió en Bolivia. Colapinto seguirá en Alpine en 2027. Franco Colapinto renovó su contrato con Alpine y continuará como piloto titular en la Fórmula 1 durante la temporada 2027, acompañado nuevamente por el francés Pierre Gasly. El argentino afrontará así su tercera temporada junto al equipo francés y aseguró su continuidad después de una primera mitad de 2026 en la que sumó 19 puntos y mostró una evolución que convenció a la escudería.

0: Actualizamos los datos del tiempo en Bernardo de Irigoyen, Misiones, 18 grados la temperatura, el cielo está ligeramente nublado y para hoy se espera una máxima de 25 grados. Nos vamos para Punta Alta, 11 grados la temperatura, cielo despejado y la máxima de hoy será de 18, mientras que en la capital federal el cielo continúa nublado con lluvia débil, 13 grados es la temperatura actual y la máxima llegará a 17.
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0: El 27 de agosto de 1920, un grupo de pioneros realizó desde la terraza del Teatro Coliseo una de las primeras transmisiones radiales de nuestro país, que fue la ópera Parsifal de Richard Wagner. Aquella experiencia marcó el comienzo de una historia que llega hasta nuestros días y por eso el 27 de agosto se celebra el Día de la Radio. Más de 100 años después, la radio sigue acompañándonos en casa, en el auto, en el trabajo, también en la tele, por streaming, mientras cocinamos, viajamos, trabajamos o hacemos lo que sea. Por eso en esta fecha tan particular te preguntamos, ¿a qué edad empezaste a escuchar radio? ¿Qué significa para vos la radio? Si tuvieras que elegir una sola cosa que tiene la radio y que ningún otro medio puede reemplazar, ¿qué sería? Y ya que está, contanos, ¿cómo nos escuchás? ¿Nos escuchás por la radio física? ¿Nos escuchás en la radio desde el auto? ¿Por la aplicación? ¿Por la web? ¿Por la tele? Mándanos tu audio de máximo 30 segundos al 11 75 38 1011 y en Latina te escuchamos.
2: Buen día. Qué cosa hermosa que es la radio, ¿no? Nosotros los escuchamos con mi persona favorita en nuestras jornadas laborales. Y yo descubrí la radio a los 5 o 6 años y a partir de ahí nació un amor que lo mantengo hasta el día de hoy, que no hay tantas radios físicas, pero busco escucharlos online porque no me puedo separar de ella. Es lo mejor y es una gran compañía.
3: Feliz jueves, Pablo desde el móvil del Remedio Punta Alta. Y mi amor con la radio creo que arrancó cuando yo tenía 5 o 6 años escuchando folclore y tango en AM con mi viejo. Después sobre el 93 más o menos, colaborando con alguna otra radio de Bahía, en el estudio y afuera del estudio. Cuando me vine a vivir a Punta Alta, tengo la suerte de seguir juntando amigos de radio. Algunos partieron y otros están acá. Cada tanto hago algún que otro móvil y sigo aportando un poquito a esta pasión y este amor tan, tan grande que siento por ustedes, los que hacen radio. Gracias, amigos.
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1: Nueve de la mañana en la República Argentina. El gobierno destinará 2 billones de pesos de un fondo de la ANSES para potenciar los créditos hipotecarios. La medida anunciada por Luis Caputo contempla la utilización de 2 billones de pesos del Fondo de Garantía de Sustentabilidad de la ANSES para dotar de liquidez a las entidades bancarias con el objetivo de facilitar el acceso a la primera vivienda y dinamizar el crédito a largo plazo. Tras caerse su pase a la Juventus, Dibu Martínez fue ofrecido a un club de la Premier League. El arquero argentino fue ofrecido al Chelsea, que analiza su incorporación ante la incertidumbre sobre su futuro en Aston Villa. El año pasado también buscó una salida y estuvo en conversaciones con Manchester United, aunque finalmente el pase no se concretó. Franco Colapinto alcanzó un nuevo récord en la Fórmula 1. Con su 14º puesto en el último Gran Premio de Países Bajos, Colapinto alcanzó la racha vigente más extensa de Fórmula 1 con 29 largadas consecutivas sin registrar abandonos. El argentino no registra abandonos manejando el auto de Alpine, mientras que la última carrera que no completó fue el Gran Premio de Abu Dhabi cuando conducía un Williams el 8 de diciembre de 2024. Actualizamos los datos del tiempo en San Miguel de Tucumán, 18 grados la temperatura, el cielo está despejado y para hoy la máxima será de 27 grados, con probabilidades de lluvia para la noche. Nos vamos a la ciudad de Córdoba, 14 grados la temperatura, cielo cubierto, la máxima de hoy será de 18 y habrá probabilidades de lluvias durante la tarde, mientras que en la ciudad de Buenos Aires el cielo está nublado con lluvia débil, 13 grados la temperatura. La máxima será de 17.
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1: El 27 de agosto de 1920, un grupo de pioneros realizó desde la terraza del Teatro Coliseo una de las primeras transmisiones radiales de nuestro país. 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
1: 9 de la mañana, 30 minutos en la República Argentina. Diputados le dio media sanción a la reforma de la Carta Orgánica del Banco Central y la Ley de Inocencia Fiscal 2. Con respaldo de sectores aliados, el oficialismo logró aprobar con una mayoría holgada la reforma de la Carta Orgánica del Banco Central. La iniciativa recogió 144 votos afirmativos, 102 negativos y 9 abstenciones. Por otra parte, se aprobó en general el proyecto de Inocencia Fiscal 2 por 139 votos afirmativos, 110 negativos y 2 abstenciones. Ambos proyectos serán girados ahora al Senado. Macabro hallazgo en Santa Fe. Encontraron los cuerpos calcinados de dos trabajadores rurales. La unidad fiscal de San Cristóbal investiga un presunto homicidio seguido de suicidio. Según las primeras pesquisas, se trataría de dos personas oriundas de la provincia de Chaco. River perdió con Independiente Santa Fe por penales y quedó afuera de la Sudamericana. Fue un 90 minutos por los goles de Sebastián Driussi y Franco Fagundes. La tanda desde los 12 pasos terminó 8-7 para los colombianos, que jugarán los cuartos de final ante Vasco da Gama.

0: Actualizamos los datos del tiempo en el Carmen, Jujuy, cielo despejado, 24 grados de temperatura en este momento y la máxima será de 32. Nos vamos a la ciudad de Corrientes, 24 grados la temperatura con el cielo despejado y la máxima llegará hasta los 30, mientras que en la ciudad de Buenos Aires el cielo está cubierto, la temperatura es de 13 grados y la máxima llegará a 17.
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2: Buen día, Radio Latina. 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
1: 10 de la mañana en la República Argentina. Javier Milei celebró la media sanción en diputados de la reforma de la Carta Orgánica del Banco Central. El oficialismo logró darle media sanción al proyecto de ley para reformar la Carta Orgánica del Banco Central para garantizar su independencia del gobierno de turno y prohibir la financiación del Tesoro Nacional con emisión monetaria. Inmediatamente Javier Milei se expresó en redes sociales para celebrar la medida. Un paso fundamental para erradicar la inflación. Pánico en Recoleta. Las fuerzas especiales detuvieron a un hombre que estuvo atrincherado en su casa. Un hombre se atrincheró en un departamento del barrio porteño de Recoleta y la policía desplegó un importante operativo en la zona. Luego de más de una hora de mediación, los efectivos lograron reducirlo y trasladarlo. El operativo se desarrolló en el cruce de las calles Montevideo y Paraguay. Julián Álvarez no se entrenó con el Atlético de Madrid y crece el conflicto. El delantero argentino no fue parte de la práctica del plantel que dirige Diego Simeone, lo que reavivó las especulaciones después del fuerte rechazo que sufrió de parte de los hinchas en el último partido. Actualizamos los datos del tiempo en la ciudad de Formosa. 25 grados la temperatura, el cielo está ligeramente nublado. Nos vamos a Epuyén, en Chubut. 4 grados la temperatura con el cielo nublado y lluvia débil. 10 grados será la máxima para hoy. Las lluvias también se harán presentes durante la tarde y la noche. Mientras tanto, en la ciudad de Buenos Aires el cielo está cubierto, la temperatura es de 13 grados, la máxima pronosticada para hoy será de 17 y por la noche se vendrán más lluvias.
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1: El 27 de agosto de 1920... un grupo de pioneros realizó desde la terraza del Teatro Coliseo una de las primeras transmisiones radiales de nuestro país, que fue la ópera Parsifal de Richard Wagner. 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Hoy y todos los 27 de agosto, ¿no? Claramente. 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
1: Desde la mañana, 30 minutos en la República Argentina. El presidente de Bolivia tomó distancia de Fernando Cerimedo y negó que haya sido su asesor personal. Rodrigo Paz aseguró que el consultor argentino detenido por presunto intento de femicidio participó en cuestiones puntuales de comunicación durante el inicio de su gobierno, pero negó que haya tenido un contacto.

trato, una relación laboral directa o autorización para representar a la presidencia. El tribunal rechazó el pedido de Pity Álvarez para que lo juzgue un jurado popular por el asesinato de Cristian Díaz. El tribunal sostuvo que el acusado está en condiciones de continuar participando del proceso y remarcó que la capacidad para afrontar el juicio no forma parte del objeto del debate. Marcelo Gallardo quedó a un paso de dirigir a la selección de Ecuador. Las negociaciones entre el técnico argentino y la Federación Ecuatoriana de Fútbol están avanzadas y resta un detalle clave para poder cerrar la negociación. De concretarse el acuerdo, Gallardo afrontará su primera experiencia al frente de una selección nacional.

0: Actualizamos los datos del tiempo en Ushuaia, Tierra del Fuego, 1 grado la temperatura, el cielo está parcialmente nublado. La máxima de hoy será de 5 grados. Nos vamos a Viedma, en Río Negro, 13 grados la temperatura con el cielo despejado y la máxima que será de 18, mientras que en la ciudad de Buenos Aires el cielo está cubierto con una temperatura de 14 grados.
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1: Once de la mañana en la República Argentina. Caos en la línea Sarmiento. El tren Sarmiento registra demoras y barreras bajas en varias estaciones por un intento de robo de cables de señalización que afectó un transformador. A su vez, el SAME atendió a una mujer que fue empujada dentro de una de las formaciones. Trenes Argentinos informó a Canal 26 que se normalizaron la mayoría de las barreras, pero quedan algunas. En el corto lapso ya estaría todo normalizado. Absolvieron a Marcelo Corazza en la causa que lo investigaba por corrupción de menores. Los jueces Javier Ríos, Andrés Basso y Fernando Machado Peloni dictaron el veredicto en favor de Corazza por encontrarse prescripta la acción penal por las exhibiciones obscenas agravadas y promoción de la corrupción de menores en un caso. De esta manera, los magistrados dieron por finalizado el monitoreo mediante una tobillera electrónica, el embargo que pesaba sobre sus bienes y la prohibición para salir del país. Es oficial, Franco Colapinto correrá con Alpine en la Fórmula 1 en 2027. La escudería francesa hizo el anuncio este jueves a través de sus redes sociales y despejó las dudas que habían aparecido durante las últimas semanas. De esta manera, el piloto de 23 años seguirá compartiendo equipo con el francés Pierre Gasly y tendrá una nueva oportunidad para consolidarse entre los mejores corredores del mundo. Saludamos a la gente que nos escucha desde Puerto Deseado, en Santa Cruz. 7 grados la temperatura actual, el cielo está parcialmente nublado y la máxima de hoy será de 11. Nos vamos a la ciudad de Rosario, 15 grados la temperatura con el cielo cubierto. Y en la capital federal el cielo está cubierto con una temperatura de 14 grados.
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1: 11 de la mañana, 30 minutos en la República Argentina. Javier Milei celebró la media sanción en diputados de la reforma de la Carta Orgánica del Banco Central. El oficialismo logró darle media sanción al proyecto de ley para reformar la Carta Orgánica del Banco Central. E inmediatamente Javier Milei se expresó en redes sociales para celebrar la medida. Un paso fundamental para erradicar a la inflación, expresó el presidente. Murió Juan Manuel Figueroa, el recordado luchador que interpretó a la momia en Titanes en el Ring. El luchador e instructor de pesas tenía 76 años y quedó en la memoria popular por interpretar durante más de una década a uno de los personajes centrales del programa creado por Martín Karadagian. Meta aceptó casi 17 mil millones de dólares para evitar un juicio por la adicción de los menores a sus redes. La empresa matriz de Facebook e Instagram evitó un juicio federal en California tras haber sido acusada de diseñar sus plataformas para generar dependencia en adolescentes y de engañar sobre la seguridad.

0: Actualizamos los datos del tiempo en San Fernando del Valle de Catamarca. 21 grados la temperatura actual, el cielo está ligeramente nublado. Y hay pronóstico de tormentas para esta noche. Nos vamos a la localidad de Azul, en la provincia de Buenos Aires. 18 grados la temperatura con el cielo ligeramente nublado, la máxima será de 20. Y en la capital federal el cielo continúa cubierto, la temperatura es de 14 grados y se esperan lluvias para la noche.
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0: El 27 de agosto de 1920, un grupo de pioneros realizó desde la terraza del Teatro Coliseo una de las primeras transmisiones radiales de nuestro país, la ópera Parsifal de Richard Wagner. 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
1: 12 del mediodía en la República Argentina. Andrés Watson y Axel Kicillof inauguraron una base de la Unidad Táctica de Operaciones Inmediatas en Florencio Varela. El intendente de Florencio Varela, Andrés Watson, encabezó junto al gobernador de la provincia de Buenos Aires, Axel Kicillof, el acto de apertura de un nuevo destacamento de la Unidad Táctica de Operaciones Inmediatas en la zona céntrica del distrito. La jornada incluyó la presentación de 7 nuevos patrulleros y la sumatoria de 120 efectivos capacitados para reforzar la prevención del delito en el municipio. La nueva sede funcionará como punto para intervenciones rápidas y de cercanía. Se suma a los esquemas de patrullaje vigentes en la comuna, articulando con el Comando de Patrullas, la Policía de Prevención Local, la Fuerza Barrial de Aproximación, el Grupo de Prevención Motorizado y el monitoreo del anillo digital. Macabro hallazgo en Santa Fe. Encontraron los cuerpos calcinados de dos trabajadores rurales. La unidad fiscal de San Cristóbal investiga un presunto homicidio seguido de suicidio. Según las primeras pesquisas, se trataría de dos personas oriundas de la provincia de Chaco. Eduardo Coudet fuera de River. El club dará una conferencia con el director técnico para anunciar su salida tras la eliminación. La eliminación de River ante Independiente Santa Fe por la Copa Sudamericana marcó el final del ciclo de Eduardo Chacho Coudet. El entrenador dejará su cargo luego de una serie de malos resultados y el creciente malestar de los hinchas. El anuncio oficial se realizará este jueves en una conferencia junto al presidente Stefano Di Carlo.

0: Saludamos a la gente que nos escucha desde Goya, en la provincia de Corrientes. 26 grados la temperatura, el cielo está ligeramente nublado. Para hoy se espera una máxima de 29 grados con probabilidades de lluvias para la noche. Nos vamos a la ciudad de San Luis, 15 grados la temperatura actual con el cielo parcialmente nublado y la máxima llegará hasta los 17, también con probabilidades de lluvia para la noche. Y mientras tanto en la ciudad de Buenos Aires, a esta hora el cielo está cubierto, la temperatura es de 14 grados y la máxima será de 17, con probabilidades de lluvias para la noche.
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2: Buen día, Latina. Bueno, yo desde muy chiquita que escucho el radio. 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Buenos días.
3: Buenos días, Radio Latina. 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
4: Buenas, Radio Latina, Rafael del barrio José Hernández. ¿Todo bien? Con el tema de la radio, la consigna del día. Yo escuchaba las novelas cuando era chiquito en Santiago del Estero. A la siesta no se podía salir de tanto calor y escuchaba con una emisora de Tucumán, el Ovisón. Me acuerdo, las telenovelas, a la siesta te quedabas ahí, cerrabas los ojos y estabas en la película. La radio es lo mejor que hay. Radio Latina clavada 24 horas acá en mi casa. Saludos a todos.
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1: Hora 12:30 minutos en la República Argentina. Diputados le dio media sanción a la reforma de la Carta Orgánica del Banco Central y la Ley de Inocencia Fiscal 2. Con respaldo de sectores aliados, el oficialismo logró aprobar con una mayoría holgada la reforma de la Carta Orgánica del Banco Central. La iniciativa recogió 144 votos afirmativos, 102 negativos y 9 abstenciones. Por otra parte, se aprobó en general el proyecto de Inocencia Fiscal 2 por 139 votos afirmativos, 110 negativos y 2 abstenciones. Ambos serán girados ahora al Senado. Estados Unidos abrió un cupo temporal de 300.000 toneladas de carne de vacuna, pero Argentina quedó afuera. La iniciativa busca contener la suba histórica de precios en el mercado norteamericano, pero Argentina no se verá beneficiada por este volumen adicional, ya que la medida aplicará para un grupo específico de países proveedores. Pánico en Recoleta. Las fuerzas especiales detuvieron a un hombre que estuvo atrincherado en su casa. Un hombre se atrincheró en un departamento del barrio porteño de Recoleta y la policía desplegó un importante operativo en la zona. Luego de más de una hora de mediación, los efectivos lograron reducirlo y trasladarlo. Actualizamos los datos del tiempo en Laguna Yema, Formosa. 32 grados la temperatura, el cielo está despejado, la máxima de hoy será de 34. Nos vamos para la ciudad de San Juan, 17 grados la temperatura con el cielo ligeramente nublado y la máxima será de 19, mientras que en la ciudad de Buenos Aires el cielo está cubierto, la temperatura es de 15 grados, la máxima llegará a 17.
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3: José Luis de Burlingame, feliz día de la radio. Tener 65 años y haber vivido hace 60 años lo que era la radio cuando no existía la televisión, la radio es lo más maravilloso de la gente. 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Con mi madre hemos siempre escuchado a la REA, a grande gente que nos hacía el día feliz. Porque solo existía la radio en aquellos tiempos.
4: Buenos días, Radio Latina. Feliz día para todos los que hacen posible que esta hermosa radio, con sus paisajes, con todo lo lindo que comparten, llegue a nuestros hogares. Bueno, mis comienzos fueron allá en Montevideo, cuando yo era una nena chiquita, que mi mamá escuchaba las comedias por radio. Y bueno, acá en Argentina, hace años que estoy escuchando Radio Latina. Muchas gracias por todo lo que nos brindan. Felicitaciones.
5: Hola Latina, ¿cómo estás? Flavia de Boulogne. Como todas las mañanas, hace días que contesto la consigna, pero no me puedo escuchar. Bueno, con respecto a la cocina, el tema de la radio. Yo la empecé a escuchar a los 15 años la radio y después de 20 años la empecé a escuchar recién hace 2 años de nuevo. Amo Latina, son como una terapia para mí. Las consignas que tienen es como que te hacen volver el tiempo atrás, recordar momentos, cosas que viviste, no, la verdad, única, única. Siguen así, Radio Latina, Latina, donde estás, estamos. Besos, los quiero.
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1: Una de la tarde en la República Argentina. El presidente de Bolivia tomó distancia de Fernando Cerimedo y negó que haya sido su asesor personal. Rodrigo Paz aseguró que el consultor argentino, detenido por presunto intento de femicidio, participó en cuestiones puntuales de comunicación durante el inicio de su gobierno, pero negó que haya tenido un contrato, una relación laboral directa o autorización para representar a la presidencia. El tribunal rechazó el pedido de Pity Álvarez para que lo juzgue un jurado popular por el asesinato de Cristian Díaz. El tribunal sostuvo que el acusado está en condiciones de continuar participando del proceso y remarcó que la capacidad para afrontar el juicio no forma parte del objeto del debate. Marcelo Gallardo quedó a un paso de dirigir a la selección de Ecuador. Las negociaciones entre el técnico argentino y la Federación Ecuatoriana de Fútbol están avanzadas y resta un detalle clave para poder cerrar la negociación. De concretarse el acuerdo, Gallardo afrontará su primera experiencia al frente de una selección nacional.

0: Actualizamos los datos del tiempo en Sarmiento, Chubut, 11 grados la temperatura, el cielo está ligeramente nublado y para hoy se espera una máxima de 13 grados con probabilidades de lluvia durante la noche. Nos vamos para la ciudad de La Rioja, 22 grados la temperatura, el cielo está parcialmente nublado, la máxima será de 24. En la ciudad de Buenos Aires, cielo cubierto, 15 grados la temperatura actual, 17 será la máxima, con probabilidades de lluvia para la noche.
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0: El 27 de agosto de 1920, un grupo de pioneros realizó desde la terraza del Teatro Coliseo una de las primeras transmisiones radiales de nuestro país, que fue la ópera Parsifal de Richard Wagner. Aquella experiencia marcó el comienzo de una historia que llega hasta nuestros días, y más de 100 años después, la radio sigue acompañándonos. En relación a esta fecha tan particular que es el Día de la Radio, como cada 27 de agosto te preguntamos, ¿a qué edad empezaste a escuchar radio? ¿Qué significa para vos la radio? ¿En qué momento del día la escuchás más? O si tuvieras que elegir una sola cosa que la radio tiene y que ningún otro medio puede reemplazar, ¿qué sería? Mándanos tu audio de máximo 30 segundos al 11 7538 1011 y en Latina te escuchamos.
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0: 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Jawen von Tronch, fiel servidor del rey Gunther de Borgoña y comandante de su ejército, está secretamente enamorado de la hermana del rey, Kriemhild. 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
1: A quien no lo merecía.
2: Las manos en el aire, aplauso para la
1: muchísimas Joana. Gracias. Gracias.
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1: Una de las tardes en la República Argentina. Arrancó la sesión en la Cámara de Senadores para aprobar 67 pliegos judiciales y 5 tratados internacionales. La Comisión de Labor Parlamentaria del Senado acordó sesionar este jueves desde las 11 de la mañana con el objetivo de votar 67 pliegos de jueces y fiscales federales. Además, el temario de la jornada incluye la discusión y aprobación de 5 tratados internacionales firmados por Argentina. Caos en la línea Sarmiento. El tren Sarmiento registra demoras y barreras bajas en varias estaciones por un intento de robo de cables de señalización que afectó un transformador. A su vez, el SAME atendió a una mujer que fue empujada dentro de una de las formaciones. Trenes Argentinos informó a Canal 26 que se normalizaron la mayoría de las barreras, pero quedan algunos. En el corto lapso ya estaría todo normalizado. Es oficial, Franco Colapinto correrá con Alpine en la Fórmula 1 en 2027. La escudería francesa hizo el anuncio este jueves a través de sus redes sociales y despejó las dudas que habían aparecido durante las últimas semanas. De esta manera, el piloto de 23 años seguirá compartiendo equipo con el francés Pierre Gasly y tendrá una nueva oportunidad para consolidarse entre los mejores corredores del mundo.

0: Actualizamos los datos del tiempo en San Rafael, Mendoza. 17 grados la temperatura, el cielo está ligeramente nublado. Y hay pronóstico de lluvias para dentro de un par de horas, aproximadamente a las 4 o 5 de la tarde, hay pronóstico de lluvias en San Rafael, Mendoza. Nos vamos para Toay, en la provincia de La Pampa, 20 grados la temperatura, cielo despejado y la máxima de hoy será de 21. Mientras que en la ciudad de Buenos Aires el cielo está parcialmente nublado y la temperatura es de 17 grados.
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0: El 27 de agosto de 1920, un grupo de pioneros realizó desde la terraza del Teatro Coliseo una de las primeras transmisiones radiales de nuestro país, que fue la ópera Parsifal de Richard Wagner, una experiencia que marcó el comienzo de lo que fue la historia de la radiodifusión en nuestro país, y más de 100 años después la radio sigue acompañándonos precisamente en relación a esta fecha, a este evento, es que cada 27 de agosto se celebra el Día de la Radio. En relación a esta fecha tan particular, te preguntamos, ¿a qué edad empezaste vos a escuchar radio? ¿Qué significa para vos la radio? ¿En qué momento del día la escuchás más? Si tuvieras que elegir una sola cosa que la radio tiene y que ningún otro medio puede reemplazar, ¿qué sería? Comentanos, mandanos tu audio de máximo 30 segundos al 11 75 38 1011 y en Latina te escuchamos.
2: Buenas tardes, Latina. Soy Graciela de Boedo. Bueno, la radio me lleva a las tardes que con mi nona María en Bahía Blanca escuchábamos la novela de Javier Rizo todas las tardes, 17 horas. Y después me fui a vivir a Córdoba y en Córdoba escuchaba Nazareno Cruz y el Lobo. Así que la radio es imaginación. Sigan así, muy buena la compañía. Buenas tardes.

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1: 2:00 p.m. en la República Argentina. Nadia Beller pidió ser testigo protegido en la causa por enriquecimiento ilícito contra Fernando Cerimedo. La abogada había sido convocada para dar su testimonio este miércoles, pero finalmente decidió postergarlo y pidió medidas especiales de protección ante el temor por su seguridad. La solicitud ocurre pocos días después del ataque a tiros que sufrió en Bolivia. Estados Unidos reafirmó su compromiso con la OTAN y advirtió a Rusia por posibles ataques a Europa. Washington aseguró que Europa continúa siendo un interés fundamental para Estados Unidos y ratificó su compromiso con la seguridad colectiva de la OTAN. Mientras crece la preocupación por posibles acciones híbridas de Rusia contra países aliados.

0: Franco Colapinto alcanzó un nuevo récord en la Fórmula 1. Con su puesto 14º en el último Gran Premio de los Países Bajos, Colapinto alcanzó la racha vigente más extensa de Fórmula 1 con 29 largadas consecutivas sin registrar abandonos. El argentino no abandonó ninguna carrera manejando el auto de Alpine, mientras que la última carrera que no completó fue el Gran Premio de Abu Dhabi, cuando conducía un Williams el 8 de diciembre de 2024. Saludamos a la gente que nos escucha en Termas de Río Hondo. Santiago del Estero, 26 grados la temperatura con el cielo cubierto. Nos vamos a Zapala, Neuquén, 11 grados la temperatura, cielo ligeramente nublado. Y en la ciudad de Buenos Aires el cielo está parcialmente nublado con una temperatura de 17 grados.
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0: El 27 de agosto de 1920, un grupo de pioneros realizó desde la terraza del Teatro Coliseo una de las primeras transmisiones radiales de nuestro país, la ópera Parsifal de Richard Wagner. Aquella experiencia

0: marcó el comienzo de la radiodifusión en nuestro país y más de 100 años después la radio sigue acompañándonos. 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Comentanos, mandanos tu audio de máximo 30 segundos al 11-75-38-101 y en Latina te escuchamos.
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1: 2:30 p.m. en toda la República Argentina. Diputado se le dio media sanción a la reforma de la Carta Orgánica del Banco Central y la Ley de Inocencia Fiscal 2. Con respaldo de sectores aliados, el oficialismo logró aprobar la reforma de la Carta Orgánica del Banco Central con 144 votos afirmativos, 102 negativos y 9 abstenciones. Por otra parte, se aprobó en general el proyecto de Inocencia Fiscal 2 con 139 votos afirmativos, 110 negativos y 2 abstenciones. Ambos proyectos serán girados al Senado. Estados Unidos abrió un cupo temporal de 300.000 toneladas de carne vacuna, pero Argentina quedó afuera. La iniciativa busca contener la suba histórica de precios en el mercado norteamericano, pero Argentina no se verá beneficiada por este volumen adicional, ya que la medida aplicará para un grupo específico de países proveedores. Chau Chacho, Eduardo Coudet afuera de River. El club dará una conferencia con el DT para anunciar su salida tras la eliminación de la Copa Sudamericana. El entrenador dejará a su cargo luego de una serie de malos resultados y el creciente malestar de los hinchas. El anuncio oficial se realizará este jueves en una conferencia junto al presidente Stefano Di Carlo. Muy buenas tardes a quienes nos están escuchando en Villa Rumipal, Córdoba. El cielo está nublado con lluvia débil. La temperatura actual es de 14 grados. Estamos también en La Gallareta, provincia de Santa Fe. El cielo está cubierto. La temperatura actual es de 19 grados. En la ciudad de Buenos Aires y alrededores, ahora el cielo está algo nublado. La temperatura actual es de 17 grados.
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1: Y hoy 27 de agosto de 2026, se cumplen 106 años de la primera transmisión de radio en el país. Sucedió en 1920, un grupo de pioneros realizó desde la terraza del Teatro Coliseo de la ciudad de Buenos Aires una de las primeras transmisiones radiales del mundo y la primera programación hecha y derecha, como esto es una transmisión de radio. Se transmitió la ópera Parsifal de Richard Wagner. Desde la terraza, los locos de la azotea conectaron un sistema de microfoneo y unos pocos habitantes de la ciudad de Buenos Aires que contaban con el equipo receptor de radiofrecuencia pudo escuchar aquella ópera. Más de 100 años después, la radio sigue acompañándonos en casa, en el auto, en el trabajo, en la tele también estamos, por streaming. Mientras cocinás, viajás o estás trabajando, simplemente cuando queremos tener una compañía del otro lado, música y una voz que te acompañe. ¿A qué edad empezaste a escuchar radio? ¿Qué significa la radio para vos? ¿Te acordás algún programa que te recuerde esos momentos donde empezaste a escuchar radio? 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
1: 3 de la tarde en toda la República Argentina.

0: Javier Milei viajará a Misiones por primera vez desde que es presidente y ya piensa en el mapa político de cara a las elecciones 2027. En medio de un escenario político convulsionado por la fractura del oficialismo de Misiones, el presidente argentino desembarcará en la provincia para encabezar el cierre de la 47ª Convención Anual del Instituto Argentino de Ejecutivos de Finanzas. Macabro hallazgo en Santa Fe, encontraron los cuerpos calcinados de dos trabajadores rurales. La unidad fiscal de San Cristóbal investiga un presunto homicidio seguido de suicidio. Según las primeras pesquisas, se trataría de dos personas oriundas de la provincia de Chaco. Las Leonas se enfrentarán a Australia en busca de la final del Mundial de Hockey. El seleccionado argentino femenino enfrentará este jueves a Australia desde las 15:30 hora argentina por una de las semifinales del torneo. El partido se disputará en el Belfius Hockey Arena de Wavre en Bélgica. Nos vamos a la Patagonia y nos vamos para San Martín de los Andes en la provincia de Neuquén. El cielo está despejado, la temperatura actual es de 11 grados. También estamos en la costa argentina y vamos a Mar del Plata, en la provincia de Buenos Aires. Cielo algo nublado, la temperatura actual 16 grados. En la ciudad autónoma de Buenos Aires y alrededores está cubierto, está algo nublado, está parcialmente nublado, van, vienen las nubes. Está cambiante el día. La temperatura actual 18 grados.
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0: Bienvenidos a una nueva hora en Latina. 3 de la tarde, 3 minutos. Y aquí estamos en el día de la radio, haciendo radio. Compartiendo con ustedes, porque ustedes también son parte de la radio, ¿no es cierto? Ustedes están siempre del otro lado, escuchando, mandando el mensajito, cantando las canciones. Bueno, eso es lo lindo que tiene este medio de comunicación centenario que nos conecta de alguna u otra forma a través de la música, a través de la palabra. Y somos uno. Ustedes y nosotros, de este lado. Hoy 27 de agosto se celebra el Día de la Radio, porque hace 106 años, en 1920, un grupo de pioneros realizó desde la terraza del Teatro Coliseo la primera transmisión de radio de Argentina. Transmitieron la ópera Parsifal de Richard Wagner y más de 100 años después la radio sigue acompañándonos en casa, en el auto, en el trabajo, en la tele, por streaming, mientras cocinamos, mientras viajamos, trabajamos, estudiamos, hacemos las tareas o simplemente necesitamos sentir a alguien del otro lado con música. Te preguntamos hoy, ¿a qué edad empezaste a escuchar radio? ¿Qué significa la radio para vos en tu vida? ¿En qué momento?

0: momento del día escuchas más radio? ¿Alguna vez llamaste a una radio, mandaste un mensaje, un WhatsApp, participaste de algún concurso? Bueno, si no lo hiciste, este es el momento. Vamos a decir el número bien despacio para que lo anotes. Si estás mirando Latina TV, escanea el código QR que aparece en pantalla. 11-75-38-1011. 11-75-38-1011. ¿Lo agendaste? Mándanos tu audio y contanos. ¿A qué edad empezaste a escuchar radio?
1: Hola, Radio Latina. Yo, desde chica, mi papá escuchaba mucho tango y folclore. Y nosotros, con mis hermanos, escuchábamos la radio de otros países también. Porque tenían onda larga, onda corta, no me acuerdo bien. Bueno, la cosa es que yo escucho la Radio Latina ahora. Y bueno, le deseo muchas felicidades para todos los que trabajan en la radio. Le deseo todo lo mejor. Un beso grandote. Lucía de Florencio Varela.
2: Hola Latina, ¿cómo estás? Feliz día de la transmisión de radio. Para mí son una compañía. Yo desde chiquita escuchaba el uruguayito en mi casa, los caballos, cómo hacían los ruidos. Todo eso me fascinaba. Era como una película, no sé, divino para mí. Hasta el día de hoy escucho la radio. También estuve en radios acompañando, escuchando los teléfonos, las llamadas telefónicas. Me encantaba todo eso y me encanta hasta el día de hoy. Me gusta todo. Así que bienvenido sea todo esto. Estos avances maravillosos de Percival. Bueno, un abrazo Latina como siempre. Los quiero mucho. Chabela de Don Torcuato.
3: Hola, ¿qué tal? Buenas tardes. Mi nombre es Carolina. Si tengo que mencionar un momento en mi vida donde recuerdo la radio, fue por los 90, escuchando FM Hit con Daisy Mayquin, y ella decía una frase al finalizar el programa, en Swahili, Wajerini, en Hindi Namaste, en castellano hasta mañana. Gracias por pasar mi mensaje, saludos a todos. Y a mi gran compañero Pablo Ruiz.
0: Bueno, si es la primera vez que nos vas a mandar un mensaje, hacénoslo saber, ¿eh? 11-75-38-1011. Bueno, ¿desde dónde nos escuchás? ¿Por la radio, por la tele, por la aplicación, por la web? ¿A qué edad empezaste a escuchar la radio? 11-75-38-1011. No olvides decirnos tu nombre y desde dónde nos estás escuchando.
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1: 3 de la tarde, 30 minutos en toda la República Argentina. El gobierno busca aprobar en el Senado los pliegos de dos jueces de un tribunal estratégico de Comodoro Py. La Comisión de Labor Parlamentaria del Senado acordó sesionar este jueves con el objetivo de votar 67 pliegos de jueces y fiscales federales. Además, el temario de la jornada incluye la discusión y aprobación de 5 tratados internacionales firmados por Argentina. Absolvieron al ex gran hermano Marcelo Corazza en el juicio por corrupción de menores. Los jueces Javier Ríos, Andrés Basso y Fernando Machado Peloni dictaron el veredicto en

0: favor de Corazza por encontrarse prescripta la acción penal por las exhibiciones obscenas agravadas y promoción de la corrupción de menores en un caso. Marcelo Gallardo quedó a un paso de dirigir a la selección de Ecuador. Las negociaciones entre el técnico argentino y la Federación Ecuatoriana de Fútbol están avanzadas y resta un detalle clave para poder cerrar la negociación. De concretarse el acuerdo, Gallardo afrontará su primera experiencia al frente de una selección nacional. Muy buenas tardes a quienes nos están escuchando en Termas de Río Hondo. Cielo parcialmente nublado, la temperatura actual 26 grados en San Carlos de Bariloche, provincia de Río Negro. El cielo está nublado con lluvia débil, la temperatura actual es de 7 grados, la sensación térmica 4 grados. En la ciudad autónoma de Buenos Aires y alrededores, el cielo está parcialmente nublado, la temperatura actual 17 grados.
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0: Hoy 27 de agosto se celebra el Día de la Radio en conmemoración a la primera transmisión de radio que se realizó en la azotea del Teatro Coliseo, en la terraza del Teatro Coliseo con los locos de la azotea, que transmitieron la ópera Parsifal de Richard Wagner. Aquella experiencia marcó el comienzo de la historia de la radio a 106 años. La radio sigue acompañándonos en casa, en el auto, en el trabajo, en la tele, por streaming, mientras estás cocinando, mientras viajás, te movés en el auto de un lado para el otro, trabajás en el auto tal vez, o simplemente mientras necesitamos sentir a alguien del otro lado cuando estás, por ejemplo, estudiando, haciendo las tareas, o esperando tal vez en un consultorio médico y está ahí, Latina TV, sonando con la música que te encanta. Te preguntamos hoy en Latina, ¿a qué edad empezaste a escuchar radio? ¿Qué significa la radio para vos en tu vida? ¿En qué momento del día es en el que escuchás más radio? ¿Por dónde nos escuchas? ¿Por la radio, por tele, por la aplicación, por la web? Nos interesa saber ese dato. ¿Alguna vez llamaste a una radio, mandaste un mensaje, participaste en algún concurso, ganaste? Bueno, si aún no lo hiciste, este es el momento. 11 75 38 1011, mandanos tu audio, decinos. Es mi primera vez mandando un audio a una radio, dale, te queremos escuchar. 11 75 38 1011, por allí nos envías tu audio de hasta 30 segundos y no olvides decirnos tu nombre y desde dónde nos estás escuchando.
2: Hola, Radio Latina, hermosos, son mi compañía todos los días trabajando en el auto. Soy Vanina de San Justo y, bueno, en las agencias de Quinela que yo voy, siempre están con el tema de ustedes en la radio, así que los sigo escuchando también en los negocios. Yo empecé desde muy chica, porque los años 90 empecé a escuchar radio. Y siempre mandaba mensajes a las radios de locales, desde acá de Matanza.
3: Hola radio, ¿cómo están? ¿Todo bien? Soy Jonás, trabajo acá en Buenos Aires con el auto, con Uber. Nada, escucho la radio todos los días y la verdad que me la hace llevar muy bien y es una radio muy buena, que pasa muy buena música y bueno, muchas gracias por la buena onda de todos los días.
4: Hola Radio Latina, buenas tardes. Bueno, quiero felicitarlos, decirles muchas gracias, agradecerles y felicitarlos, porque gracias a ustedes yo tengo música todo el día en mi casa, amo la música, cocino con la música, viajo, la radio está en todos lados, de que me despierto hasta que me acuesto. Es una cosa que no puedo parar de escuchar, amo la música, así que agradecida a ustedes que existen para que las mantengan siempre, esto va a ser siempre, toda la vida. Así que un beso muy grande a todos los locutores y gracias por existir. Amo la radio. Besos. Alicia de Capital.
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1: 4:01 PM, un minuto en toda la República Argentina. Santilli recibió a los gobernadores de Santa Fe, Córdoba y Entre Ríos para afianzar apoyos y negociar temas energéticos y viales. La reunión se llevó a cabo con los tres mandatarios en una misma mesa y tuvo un temario general sin una negociación separada por distrito. En el gobierno buscan profundizar la coordinación con las provincias en cuestión de gestión y sostener abiertos los canales políticos con mandatarios que mantienen interlocución con la Casa Rosada. Estados Unidos reafirmó su compromiso con la OTAN y advirtió a Rusia por posibles ataques a Europa. Washington aseguró que Europa continúa siendo un interés fundamental para Estados Unidos y ratificó su compromiso con la seguridad colectiva de la OTAN, mientras crece la preocupación por posibles acciones híbridas de Rusia contra países aliados. Es oficial, Franco Colapinto correrá con Alpine en la Fórmula 1 en el 2027. La escudería francesa hizo el anuncio este jueves a través de sus redes sociales. De esta manera, el piloto de 23 años seguirá compartiendo equipo con el francés Pierre Gasly y tendrá una nueva oportunidad para consolidarse entre los mejores corredores del mundo. Muy buenas tardes a quienes nos escuchan en La Plata, capital de la provincia de Buenos Aires. El cielo se encuentra cubierto, la temperatura actual es de 16 grados. En la ciudad de Mendoza, en la provincia de Mendoza, el cielo está nublado con lluvia débil, 14 grados la temperatura actual. En la ciudad autónoma de Buenos Aires y alrededores, el cielo está nublado, la temperatura actual es de 17 grados.
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1: 4:04 PM, bienvenidos a una nueva hora y aquí estamos acompañándote con la música que te encanta. También con la consigna, hoy 27 de agosto es el día de la radio. Hace 106 años se realizó la primera transmisión de radio en Argentina y la primera transmisión de radio a nivel mundial, la radio como la conocemos hoy en día. Por supuesto que existían comunicaciones radiofónicas, pero transmitir una programación de radio sucedió aquí por primera vez hace 106 años. Cuando los locos de la azotea desde la terraza del Teatro Coliseo transmitieron la ópera Parsifal de Richard Wagner. 100 años de historia, la radio sigue acompañándonos en casa, en el auto, en el trabajo, mientras estás estudiando, en la tele, por streaming, mientras cocinás, mientras viajás, mientras trabajás, bueno, siempre está la radio. ¿A qué edad empezaste a escucharla vos, a la radio? ¿Qué significa la radio en tu vida? ¿Alguna vez llamaste a una radio, mandaste un mensaje, participaste a algún concurso y lo ganaste? Contanos. Y si aún nunca nos mandaste mensaje y nos escuchás hace mucho tiempo, mándanos ahora tu mensaje. 11 75 38 101 1, nos decís, hola, es la primera vez que les mando un mensaje. Y con eso ya estamos contentos. 11 75 38 101 1 en Latina. Nos encanta escucharte.
2: Hola, Radio Latina, me acompaña en cada viaje, cada momento que voy de un lugar al otro para mi trabajo, me acompañan ustedes. ¿Qué decir de la radio? Esa radio que nos contaban nuestros abuelos, que tenían todo el misterio y toda esa creatividad que nos brindaba los radioteatros. ¿Qué decirles de los grandes periodistas que nos enseñan? Y desde mi parte, soy Mónica de Morón, de La Ferrere, profe de arte. Esta cosa que la radio siempre nos brinda cuando estamos pintando, cuando estamos creando. Y no olvidarse jamás de los años 80, cuando esperábamos la música del momento para acercarnos rápidamente con el radio grabador y poder grabar. La radio es una gran compañía. Ustedes, Radio Latina, súper, súper más. Gracias y saludo para toda la gente que me escucha siempre, porque ustedes están en todos los hogares.
3: La Latina, buenas tardes, ¿cómo están? Y la radio, esa es la consigna, ¿no? La radio creo que es un cable a tierra. Yo muchísimos años atrás llegaba de trabajar y me dormía con la radio prendida y era mi cable a tierra después del trabajo y también por la música, ¿no? Después de muchos años, hace más de 10 años, estoy trabajando en una radio con mis propios programas y bueno, sigue siendo un cable a tierra y una satisfacción pasar música, por supuesto. Soy Mecha de Berazategui.
4: Hola Latina, ¿qué tal? Soy Oscar de Ballester. Con respecto a la consigna de hoy, bueno, realmente creo que empecé bien a escuchar radio a los 14 años más o menos. Yo andaba con la estica chiquita para todos lados, pero ahí mi viejo, me acuerdo que me regalaron una Noblex 7 Mares AM y FM y con esa captábamos todo. Agarrábamos, tenía onda corta, onda larga, agarrábamos los radioaficionados, todo. Me acuerdo que habíamos hecho una antena con un alambre especial para arriba del techo, allá salía la antena del televisor allá arriba y bueno, y agarrábamos lindia a la noche y nos entreteníamos con eso. Pero me he quedado horas y horas con eso, madrugadas y madrugadas, escuchando los radioaficionados, todo. Me encantaba la radio, me encanta hoy también. Escuchando Latina, bueno, escuchamos Latina, pero esa época era genial porque era el medio del asombro para mí, porque tener esa radio Noblex, bueno, era un lujito. Así que, bueno, ahí empecé a escuchar la radio en definitiva.
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1: 4 de la tarde, 30 minutos en toda la República Argentina. Nuevo paro nacional universitario de 48 horas, docentes y universidades redoblan el reclamo por salarios. Este jueves 27 y viernes 28 de agosto, las universidades nacionales adhirieron a la medida de fuerza de un paro nacional universitario en reclamo del cumplimiento de la Ley de Financiamiento Universitario. Fuerte temporal en Santa Fe, volcaron camiones en las rutas y se mantiene la alerta por tormentas con granizo. El temporal provocó daños y complicaciones en rutas del sur de Santa Fe, donde hubo camiones volcados y despistados, también

0: Vigen alertas por tormentas, nevadas y viento sonda en otras regiones del país. Leonardo Poncio será el técnico interino de River tras la salida de El Chacho Coudet. Este jueves, Eduardo Coudet dejó de ser oficialmente el DT de River tras la dolorosa eliminación de la Copa Sudamericana. En conferencia de prensa, el presidente millonario Stefano Di Carlo y el manager Enzo Francescoli dieron a conocer que Leonardo Poncio será el nuevo DT de manera interina. En Bahía Blanca, provincia de Buenos Aires, el cielo se encuentra despejado, la temperatura actual es de 18 grados. En Paraná, provincia de Entre Ríos, cielo parcialmente nublado, la temperatura actual 18 grados. En la ciudad autónoma de Buenos Aires y alrededores, ahora el cielo está algo nublado, la temperatura actual es de 17 grados.
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0: El 27 de agosto de 1920, un grupo de pioneros realizó desde la terraza del Teatro Coliseo una de las primeras transmisiones radiales de nuestro país, la primera, la ópera Parsifal de Richard Wagner. Aquella experiencia marcó el comienzo de una historia que llega hasta nuestros días, más de 100 años después. La radio sigue acompañándonos en casa, en el auto, en el trabajo, en la tele, por streaming, mientras cocinás, trabajás, mientras te movés de un lado para el otro, trabajando en el auto, en el camión de reparto. Bueno, está en todos lados la radio. ¿A qué edad empezaste a escuchar radio? ¿Qué significa la radio en tu vida para vos? ¿En qué momento del día es en el que escuchás más radio? ¿Hay algún momento en particular donde no puede faltar la radio? Otra cosita más. Muchos oyentes diciendo, me despierto y prendo Latina, me voy a dormir, apago Latina. ¿Hay alguien que tiene Latina a las 24 horas, se va a dormir y cuando se despierta la radio ya está encendida porque no la apagaron a la noche? Bueno, contanos. 11 75 38 1011 en Latina, nos encanta escucharte.
2: Hola Radio Latina, soy Hilda de La Tablada. Yo desde chica soy de Misiones, desde el año 65 allá en Misiones, el pueblo de San Antonio, no había luz, nada, lo único que teníamos era radio a pila y escuchábamos. Hola Radio Latina,
3: soy Marilu de Morón. Me encanta la radio, es una compañía, me divierte el día, la verdad que están bárbaros.
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5: 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Mirá, la radio, ya cuando éramos chicos, íbamos al kiosco de mi abuelo, se encendía la luz del kiosco y automáticamente la radio. 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Sí, la radio fue lo primero y en casa lo mismo. Por ahí llegás, entras a mi casa después de todo un día de no estar, entras y ¿qué está encendida? 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
1: 5 de la tarde en toda la República Argentina. Tucumán, un alumno de 14 años llevó un arma a la escuela y disparó dentro del aula. El balazo impactó contra una pared y no se registraron heridos. El episodio ocurrió este martes en la Escuela Congreso de Tucumán. El director del establecimiento educativo intervino de inmediato, alertó a la policía y el menor fue entregado a sus padres mientras avanza la investigación. Estados Unidos abrió un cupo temporal de 300.000 toneladas de carne vacuna, pero Argentina quedó afuera. La iniciativa busca contener la suba histórica de precios en el mercado norteamericano, pero Argentina no se verá beneficiada por este volumen adicional, ya que la medida aplicará para un grupo específico de países proveedores. La FIFA aprobó el pedido de la AFA para que los jugadores sancionados en el Mundial cumplan las fechas en amistosos. La noticia fue confirmada por la entidad que preside Claudio Tapia mediante un comunicado. Podrán ser partidos de clase A o B, siempre y cuando sean oficiales. Muy buenas tardes a quienes nos están escuchando en Rosario, provincia de Santa Fe, cielo parcialmente nublado, la temperatura actual 18 grados. En Tandil, provincia de Buenos Aires, el cielo está despejado, la temperatura actual es de 18 grados. En la ciudad autónoma de Buenos Aires y alrededor

0: Hace un ratito se nubló y llovió, ahora cielo parcialmente nublado y el piso secándose. La temperatura actual 17 grados.
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0: 5 de la tarde, 2 minutos. Bienvenidos a una nueva hora en Latina. Y aquí estamos, te seguimos acompañando en esta tarde de jueves con la música que te encanta y también con la consigna. Hoy, 27 de agosto, Día de la Radio. Hace 106 años se realizó la primera transmisión de radio en Argentina, realizada por los locos de la azotea y que marcó el inicio de lo que hoy conocemos como la radiodifusión. Y Argentina, pionera en el mundo. Aquí se realizó la primera transmisión de radio. A más de 100 años después, la radio sigue acompañándonos en casa, en el auto, en el trabajo, en la tele, por streaming. Mientras cocinás, trabajás, viajás, estudiás, siempre está la radio. ¿A qué edad empezaste a escuchar radio? ¿Qué significa para vos radio en tu vida? ¿Alguna vez llamaste a una radio, mandaste un mensaje, participaste de algún concurso, ganaste? Si no lo hiciste, hoy te invitamos a hacerlo. ¿Por dónde nos escuchás? ¿Por la radio, por la tele, por la aplicación, por la web? Contanos, 11 75 38 1011 en Latina. 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
2: 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Es la primera vez que lo hago. Quiero decirle que la radio está muy buena, me hace una compañía grandísima mientras viajo. Lo escucho todos los días, de lunes a sábado lo escucho. Un abrazo grande.
3: Hola Latina, buenas tardes. Soy Marco de Tablada y la radio yo la conocí por mis papás, que los dos eran radioaficionados, se la pasaban hablando con amigos, conocidos, familia, gente de otros países. Y digo, loco, qué lindo. Después yo conocí el packet, y a mi papá, hablaba con mis compañeros de jardín por radio mediante la computadora. Era una locura. Tiempo después conocí la radio por celular, así por antena. Y a partir de ahí la amo. Ando escuchando la radio todos los días. Y más hoy que soy repartidor de Mercado Libre, me la paso escuchando la radio, me acompañan todos los días. Así que son un invento excepcional. Así que tengan un buen día. Y bueno, feliz día.
4: Hola radio. Buenas tardes, le habla Valeria desde Neuquén. Yo más o menos cuando tenía unos 14, 15 años, escuchaba una radio que se llamaba Estilo 2. Pasaban música retro, música así lentos, viejos, así muy linda. Me quedaba dormida escuchando eso. Y después cerca de casa tenía una radio que era de ahí, se llamaba Radio Mix. Y cada concurso, en vez de llamarme, a veces me acercaba, le golpeaba las ventanas y me acercaba y participaba. Me gustaba porque me encanta la música. Yo a la mañana apenas me levanto, es automático poner la radio de ustedes y me encanta. Así que de mañana, tarde, noche. Siempre. Un beso. Gracias.
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1: Cinco y media de la tarde en toda la República Argentina.

Milei viajará a Misiones por primera vez desde que es presidente y ya piensa en el mapa político de cara a las elecciones 2027. En medio de un escenario político convulsionado por la fractura del oficialismo de Misiones, el presidente argentino desembarcará en la provincia para encabezar el cierre de la 47ª Convención Anual del Instituto Argentino de Ejecutivos de Finanzas. Macabro hallazgo en Santa Fe: encontraron los cuerpos calcinados de dos trabajadores rurales. La unidad fiscal de San Cristóbal investiga un presunto homicidio seguido de suicidio. Según las primeras pesquisas, se trataría de dos personas oriundas de la provincia de Chaco. Las Leonas son finalistas del Mundial de Hockey. Eliminaron a Australia en semis y enfrentarán a Países Bajos en busca del título. El seleccionado argentino femenino de hockey se impuso 1-0 con gol de Julieta Jancunas. Jugará el partido decisivo este sábado desde las 11 de la mañana.

0: 28 grados. En Concordia, Entre Ríos, el cielo está nublado con lluvia débil. La temperatura actual es de 19 grados en la ciudad de Buenos Aires y alrededores. El cielo está algo nublado. La temperatura actual es de 15 grados.
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0: 5 de la tarde, 33 minutos, y aquí estamos en Latina acompañándote con la música que te encanta y también con la consigna en este jueves 27 de agosto de la radio, porque hace 106 años se realizó la primera transmisión de radio en nuestro país, en el Teatro Coliseo. Y a más de 100 años después, la radio sigue acompañándonos en casa, en el auto, en el trabajo. También estamos en la tele por streaming, nos podés escuchar por el celu, por la aplicación. Mientras estás cocinando, mientras estás trabajando, mientras estás moviéndote de un lado para el otro, tal vez escuchando Latina en el auto, estás trabajando con el auto, con alguna aplicación. Bueno, también estamos ahí acompañándote. Si estás haciendo algún reparto, siempre la radio está encendida. Bueno, ¿a qué edad empezaste a escuchar la radio? ¿Te acordás ese momento en que descubriste por primera vez la radio? ¿Qué significa para vos la radio en tu vida? ¿Alguna vez llamaste a una radio, mandaste un mensaje, participaste de algún concurso, ganaste? Bueno, si aún nunca en tu vida mandaste un mensaje a la radio, aprovechá. Este es el momento, este es el día. 11 75 30 38 1011. 11 75 38 1011. Por allí nos envías tu audio y nosotros lo escuchamos en el aire de Latina.
3: Hola Latina, un placer hablar con ustedes una vez más. Feliz día de la radio. Bueno, un poco a mí me lleva cuando era más joven, más chico, escuchar la radio para grabar canciones. Era algo que se hacía, que se utilizaba si querías escuchar los temas que te gustaban. Y bueno, pero lo que más me gustaba a mí era los sábados a la tarde escuchar en Radio Continental cuando Alejandro Apo contaba los cuentos de Fontana Rosa, los cuentos sobre fútbol. Era maravilloso porque uno se hacía la idea de la gente, se los imaginaba. Y era maravilloso, hay unos cuentos muy muy lindos que siguen estando en YouTube. Algunos de ellos, y si alguno que esté escuchando ahora lo quiere buscar, es maravilloso. Los cuentos eran hermosos, los extraño muchísimo. Y bueno, nada, feliz día radio, un abrazo gigantesco desde Mercedes, provincia de Buenos Aires.
4: Hola Latina, les habla Diego de González Catán. Y yo la radio la empecé a escuchar de hace un año, desde que empecé a trabajar con el auto, porque no podía estar prendiendo el Bluetooth a cada rato y dije, bueno, le compro una antena y a escuchar la radio. Desde entonces no cambio nunca de la 101.1, la mejor radio. Cuando voy sin pasajeros me pongo a cantar las canciones que pasan y la gente de afuera me mira, debe pensar que estoy loco, pero no saben la linda sensación que es cantar a todo pulmón estos temones que pasan. Un saludo, es mi primer mensaje que mando a alguna radio.
5: Hola Latina, ¿cómo les va? Luis de San Martín, Mendoza. Amo la radio y el mate. Para los que trabajamos en seguridad, los que trabajamos en monitoreo de cámaras, es esencial. Podés no tener un pedazo de pan, pero no tener la radio y el mate es difícil. La escucho desde los 13 años. De los 13 años que escucho radio, amo la radio. Es esa cosa esencial que si no tenés electricidad, tenés pilas. Y si no, de alguna forma te conectás y muchísimas veces gané concursos y cosas. Amo la radio. Un gran abrazo y muy feliz día.
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1: 6:00 p.m, un minuto en toda la República Argentina. Nuevo paro nacional universitario de 48 horas, docentes y universidades redoblan el reclamo por salarios. Este jueves 27 y viernes 28 de agosto, las universidades nacionales adhirieron a la medida de fuerza de un paro nacional universitario en reclamo del cumplimiento de la Ley de Financiamiento Universitario. Estados Unidos reafirmó su compromiso con la OTAN y advirtió a Rusia por posibles ataques a Europa. Washington aseguró que Europa continúa siendo un interés fundamental para Estados Unidos y ratificó su compromiso con la seguridad colectiva de la OTAN, mientras crece la preocupación por posibles acciones híbridas de Rusia contra países aliados. Leo Poncio será el técnico interino de River. Este jueves, Eduardo Coudet dejó de ser oficialmente el entrenador de River tras la dolorosa eliminación de la Copa Sudamericana. En conferencia de prensa, el presidente Stefano Di Carlo y el manager Enzo Francescoli dieron a conocer que Leonardo Poncio será el nuevo DT de manera interina.

0: Buenas tardes a quienes nos escuchan en San Miguel de Tucumán. Cielo parcialmente nublado, la temperatura actual 25 grados. En Río Cuarto, Córdoba, cielo parcialmente nublado, la temperatura actual 16 grados. En la ciudad de Buenos Aires y alrededores, cielo algo nublado, la temperatura actual 15 grados.
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0: 6 de la tarde, 3 minutos. Bienvenidos a una nueva hora en Latina en este jueves, en donde te estamos acompañando con la música que te encanta y también con la consigna. El jueves 27 de agosto es el Día de la Radio. Hace 106 años se realizaba la primera transmisión de radio aquí en Argentina. En la terraza del Teatro Coliseo, los locos de la azotea transmitían por primera vez a través de la radio la ópera Parsifal de Richard Wagner. Bueno, aquella experiencia marcó el inicio de la historia de la radio a más de 100 años. La radio sigue acompañándonos en casa, en el auto, en el trabajo, en la tele, por streaming. Estamos en todas partes. ¿A qué edad empezaste a escuchar radio? ¿Qué significa la radio para vos en tu vida? 11 75 38 1011 en Latina. Nos encanta escucharte.
3: Hola Radio Latina, soy Francisca de acá de Floresta. Bueno, yo escucho la radio desde que tengo uso de razón. Soy de Santiago del Estero, mis padres vivían en el campo, vivíamos en el campo y nuestro medio era la radio. Las novelas radiales, amaba escuchar esas cosas desde muy chica. Mi hermano querido en el patio a la noche escuchando los partidos. Bellísimo. Y yo la radio no la cambio por nada, porque la radio te da libertad de escuchar, de bailar mientras haces las cosas. Yo todo el día aprendido y cocino escuchando Latina. Un abrazo.
4: Mira, Latina, ¿sabés lo que me estoy acordando ahora? Yo suelo ir a veces al campo de unos amigos y créeme que todavía la radio de los pueblos se mandan notificaciones como diciéndole, por favor, decile a doña Ramona que tengo acá el paquete que trajeron de Buenos Aires para que lo venga a buscar. Se mandan noticias. Todavía yo lo he escuchado hoy lo he escuchado en los pueblos afuera. Las radios locales hacen eso, se mandan los mensajes, aunque todo el mundo hoy ya tiene celular, hay internet, todo, pero eso todavía se sigue haciendo. Y ¿sabes qué otra cosa? Que mi abuela me contaba que escuchaba los teleteatros por la radio y se imaginaban ellos, cada uno tiene su imaginación. Y no sabes qué bueno que sería que lo vuelvan a hacer, porque es una forma de traer algo, un pasado que te hace reír. Créeme que te hace reír mucho.
5: Hola Radio Latina, acá Axel de Caseros. 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
2: Hora 18:30 minutos en todo el país. Javier Milei volvió a negar que la morosidad de las familias sea por culpa del gobierno. Son argumentaciones para dividir a la sociedad, afirmó el presidente durante la presentación de su nuevo libro en la escuela Ort. El presidente argentino negó que exista un escenario de crisis por el aumento de deudores y calificó la discusión como una maniobra opositora para dividir a la sociedad. Tensión en Tucumán. Una nena de 12 años fue armada al colegio a pocas horas de otro intento de tiroteo. El hecho tuvo lugar en la escuela media Los Gutiérrez. La menor se encuentra a disposición de la justicia tucumana y es acompañada por sus tutores legales. Leandro Poncio es el nuevo entrenador de River. El León Club tendrá su primera experiencia como entrenador luego de la salida de Eduardo Coudet tras la eliminación en la Copa Sudamericana. Y las Leonas, finalistas del Mundial de Hockey 2026, vencieron a Australia e Irán en busca de la tercera estrella ante Países Bajos. Se impusieron por 1-0 con gol de Julieta Jancunas. Hora 18:32 minutos, la temperatura en San Miguel de Tucumán es de 25 grados, el viento del sur, el cielo se encuentra parcialmente nublado. En Santa Fe de la Veracruz la temperatura es de 16 grados, el viento del sur y el cielo se encuentra cubierto, mientras que en la Ciudad Autónoma de Buenos Aires el viento del este, la temperatura 13 grados y el cielo parcialmente nublado.
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2: Y el 27 de agosto de 1920, un grupo de pioneros realizó desde la terraza del Teatro Coliseo una de las primeras transmisiones radiales de nuestro país, la ópera Parsifal de Richard Wagner. Aquella experiencia marcó el comienzo de una historia que llega hasta nuestros días. 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Y si tuvieras que elegir una sola cosa que la radio tiene y ningún otro medio puede reemplazarlo, ¿qué sería? 11 75 38 1011. 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
4: Buenas tardes Radio Latina. Yo tengo el dial de mi radio roto, por lo tanto no puedo estar buscando. Así que ya está, la dejé en 101.1

0: Por lo tanto, prendo y están ustedes. No hay otra radio. Silvia de Liniers. Gracias.
1: Hola Latina, feliz día para ustedes. Que sigan los éxitos. Bueno, yo, como no había todavía televisión, la radio era muy importante. Así que era el medio de comunicación, fue así. Después apareció la televisión. Uy, estoy por decir mi edad. Bueno, soy mayor, así que con eso basta. Y me acuerdo que desde la casa de mi abuela escuchábamos un teleteatro, radioteatro, de Oscar Casco. Bueno, en realidad no quería decir mi edad, pero bueno, no importa, ya está. No calculen nada, soy bastante mayor. Les mando un abrazo y feliz día para ustedes y todas las radios argentinas.
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0: hora 19 en todo el país. El presidente Javier Milei volvió a negar que la morosidad en las familias sea por culpa del gobierno. Son argumentaciones para dividir a la sociedad, afirmó el mandatario, quien durante la presentación de su nuevo libro en la escuela ORT, el presidente argentino, negó que exista un escenario de crisis por el aumento de deudores y calificó la discusión como una maniobra opositora para dividir a la sociedad. River tiene nuevo entrenador, se trata de Leonardo Poncio. El León Club tendrá su primera experiencia como entrenador luego de la salida de Eduardo Coudet tras la eliminación de la Copa Sudamericana. La decisión fue anunciada por la dirigencia encabezada por Stefano Di Carlo luego de la eliminación por penales frente a Independiente Santa Fe en los octavos de final de la Copa. Con la temporada aún en juego y la necesidad de sumar puntos para mantenerse en la pelea por las Copas Internacionales de 2027, River optó por una solución interna. Las Leonas finalistas del Mundial de Hockey 2026 se impusieron por 1-0 con un gol de Julieta Jankus. Vencieron a Australia e Irán en busca de la tercera estrella ante Países Bajos. Donald Trump aseguró que Vladimir Putin no va a atacar territorio de la OTAN. El presidente de Estados Unidos habló también de la visita del director de la CIA a Moscú y la describió como semirrutinaria. Hora 19, 2 minutos. La temperatura en estos momentos en la ciudad de La Plata, 12 grados. El cielo se encuentra parcialmente nublado. Si nos trasladamos a Posadas, en Misiones, 27 grados la temperatura, el cielo se encuentra despejado. Y en la Ciudad Autónoma de Buenos Aires, 13 grados, el cielo parcialmente nublado y vientos del oeste.
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0: Y hoy, 27 de agosto, pero del año 1920, un grupo de pioneros realizó desde la terraza del Teatro Coliseo una de las primeras transmisiones radiales de nuestro país, la ópera Parsifal de Richard Wagner. La experiencia marcó el comienzo de una historia que llega hasta nuestros días. Más de 100 años después, la radio sigue acompañándonos en casa, en el auto, en el trabajo, también en la tele y por streaming, mientras cocinamos, viajamos, trabajamos o simplemente necesitamos sentir que alguien está del otro lado. Y por eso te preguntamos, ¿a qué edad empezaste a escuchar radio? ¿Qué significaba la radio para vos? ¿En qué momento del día escuchas más radio? Si tuvieras que elegir una sola cosa que la radio tiene y ningún otro medio puede reemplazarla, ¿qué sería? ¿Alguna vez llamaste a alguna radio? ¿Mandaste un mensaje o participaste de un concurso? Si no lo hiciste, hoy te invitamos a hacerlo. 11 75 38 1011 y de paso, contanos desde dónde nos escuchás, si lo haces por la radio, por la tele, por la aplicación, por la web. 11 75 38 1011. 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
4: Buenas tardes, Latina. Felicidades ante todo a todos los que laburan en la radio del primero al último, porque hoy es su día también. 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Me iba a la escuela con Rapidísimo, con Héctor Larrea, y cuando volvía estaba La Vida y el Canto con Antonio Carrizo. 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Y tenían un solo auspiciante externo, que era el garage, el estacionamiento, que hoy sigue estando ahí en la calle Corrientes. 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Y aguante Latina. Osvaldo de Monte Grande.
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1: El gobierno busca garantizar un salario mínimo de más de 1.000.000 de pesos. La Secretaría de Trabajo de la Nación espera que los sindicatos acuerden con las distintas cámaras para homologar los acuerdos. Este viernes habrá una reunión clave para discutirlo. Fernando Cerimedo habló desde la cárcel de Bolivia. Afirmó que pronto la verdad de esta atrocidad saldrá a la luz, afirmó el consultor político, quien envió un mensaje a la prensa en la que respaldó al presidente boliviano y negó haber tenido autorización para representar a su familia. Mi rol como colaborador del presidente no me otorgó ninguna autorización ni poder para poder actuar, escribió. Lionel Messi tiene nuevo director técnico. Cristian Kiri González llegó a un acuerdo para dirigir el Inter Miami. El ex entrenador de Rosario Central, Unión y Platense reemplazará a Guillermo Hoyos en el cargo, según informaron en el día de hoy.

0: La triste reflexión de Eduardo Caudet en su despedida como entrenador de River. El tiempo va a poner las cosas en orden, afirmó él, quien dejó de ser el DT del Millonario tras la eliminación ante Independiente Santa Fe por los octavos de final de la Copa Sudamericana. Hora 19:33 minutos, la temperatura en la ciudad de Rosario, provincia de Santa Fe, es de 14 grados. El cielo se encuentra parcialmente nublado. Por su parte, en Córdoba capital, 14 grados la temperatura, el cielo también parcialmente nublado. Y en la ciudad autónoma de Buenos Aires, 13 grados la temperatura, 12 grados la sensación térmica, el cielo parcialmente nublado.
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1: Y hoy, 27 de agosto, pero del año 1920, un grupo de pioneros realizó desde las terrazas del Teatro Coliseo una de las primeras transmisiones radiales de nuestro país. La ópera Parsifal de Richard Wagner, aquella experiencia, marcó el comienzo de una historia que llega hasta nuestros días. Más de 100 años después, la radio sigue acompañándonos en casa, en el auto, en el trabajo, también en la tele y por streaming, mientras que cocinamos, viajamos, trabajamos o simplemente necesitamos sentir que hay alguien del otro lado. La radio es argentina, sí, a nivel mundial. La primera transmisión de radio se hizo desde la terraza del Teatro Coliseo por los denominados locos de la azotea. Pero te preguntamos a vos, ¿a qué edad empezaste a escuchar radio? ¿Qué significa la radio para vos? ¿En qué momento del día escuchas radio? Y si tuvieras que elegir una sola cosa que la radio tiene y ningún otro medio puede reemplazar, ¿qué sería? 11-7538-1011. ¿Alguna vez llamaste a alguna radio? ¿Todavía no? Bueno, estás a tiempo, llámanos a nosotros. 11-7538-1011 y contanos desde dónde nos escuchás.
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1: Hora 21 minuto en todo el país. Javier Milei volvió a rechazar las críticas sobre el aumento de la morosidad de los argentinos. Son argumentaciones para dividir a la sociedad, afirmó el presidente en una charla ante alumnos de la escuela secundaria del Colegio Ort. El presidente presentó su libro Ética con Política de Estado y advirtió que no cambiará el rumbo del gobierno pese a los dichos de la gente. El gobierno busca garantizar un salario mínimo de más de $1,000,000. La Secretaría de Trabajo de la Nación espera que los sindicatos acuerden con las distintas cámaras para homologar los acuerdos. Este viernes habrá una reunión clave para discutirlo. En su segundo encuentro, el PRO y la Libertad Avanza repasaron los distritos donde podrían competir juntos en 2027. Diego Santilli, Eduardo Lulemenen, Martín Menem recibieron nuevamente a Cristian Ritondo y Fernando de Andrés en la Casa Rosada para repasar el escenario electoral de cara al próximo año. Lionel Messi tiene un nuevo director técnico. Cristian Kili González llegó a un acuerdo para dirigir al Inter Miami. El ex entrenador de Rosario Central, Unión y Platense, reemplazará a Guillermo Hoyos en el cargo, según informaron en el día de hoy. Hora 20, 3 minutos.

0: La temperatura en la ciudad de Córdoba es de 14 grados, el cielo se encuentra parcialmente nublado. Mientras tanto, en Paraná, provincia de Entre Ríos, la temperatura es de 16 grados. El cielo se encuentra parcialmente nublado, al igual que en la ciudad de Buenos Aires, donde la temperatura es de 13 grados.
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0: Y el 27 de agosto del año 1920, un grupo de pioneros realizó desde la terraza del Teatro Coliseo una de las primeras transmisiones radiales de nuestro país y del mundo. En este caso, reprodujeron la ópera Parsifal de Richard Wagner. Se lo llamó como los locos de la azotea, aquellos que estuvieron justamente

0: realmente la hazaña de transmitir por primera vez ininterrumpidamente una transmisión de radio. Aquella experiencia marcó el comienzo de una historia que llega hasta nuestros días. Más de 100 años después, la radio sigue acompañándonos en casa, en el auto, en el trabajo también, en la tele y por streaming, mientras que estamos viajando, trabajando, cocinando, simplemente necesitando sentir que hay alguien del otro lado. ¿A qué edad empezaste a escuchar radio? ¿Qué significa la radio para vos y en qué momento del día escuchás más radio? Si tuvieras que elegir una sola cosa que la radio tiene y ningún otro medio puede, ¿qué sería? ¿Y alguna vez llamaste a una radio? Y si no es así, bueno, puede ser la primera hoy. 11-75-38-101 y de paso contanos desde dónde nos escuchás, si lo haces por la radio, por la tele, por la aplicación, por la web. 11-75-38-101 en Latina te escuchamos.
1: Hola, buenas, soy Agustí, acá con mi familia, estamos tomando mate, estamos mirando Latina porque nos cortaron el internet y estamos mirando, muy bueno, nos encanta, tremendos temas están pasando por la tele y nada, los felicito, pongan a los redondos.
2: Buenas tardes, Latina, el gallo.

0: colecta. Gran compañía, hermoso todo. Para mí es eso la... Para mí es eso la radio. Compañía. Sí, he mandado mensajes, he ganado concursos. No en esta radio, lamentablemente, pero en otra sí.
1: Hola Latina, feliz día. Soy Liliana de San Rafael, Mendoza. Felicitaciones por la radio. La verdad que está muy buena. Siempre los veo por la tele. Veo los paisajes muy hermosos. Así que bueno, siempre los escucho. En el negocio o en mi casa siempre los estoy escuchando. Abrazos.
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0: Hora 20:32 minutos. El presidente Javier Milei volvió a negar que la morosidad de las familias argentinas sea por culpa del gobierno. Afirmó que son argumentaciones para dividir a la sociedad, dijo durante la presentación de su nuevo libro en la escuela ORT. El presidente argentino negó que exista un escenario de crisis por el aumento de los deudores. Tensión en Tucumán. Una nena de 12 años fue armada al colegio con pocas horas de otro intento de tiroteo. El hecho tuvo lugar en la escuela media Los Gutiérrez. La menor se encuentra a disposición de la justicia tucumana y es acompañada por sus tutores legales. En plena crisis por la morosidad, el Banco Central publicó una guía para quienes deseen pedir un préstamo. La entidad difundió recomendaciones para los usuarios que busquen una alternativa con un crédito. El último adiós a Rubén Rada, Natalia Oreiro, Moyo, León Gieco cantaron Muriendo de Plena durante el velorio, además de familiares, famosos y fanáticos también. Estuvo presente el presidente uruguayo Yamandú Orsi, acompañado por su esposa. El recinto se llenó de música en la despedida para el Negro Rada en el Palacio Legislativo de Montevideo. Hora 20:35 minutos. La temperatura a esta hora en la ciudad de Mar del Plata es de 10 grados. El cielo se encuentra parcialmente nublado. En Rosario, Santa Fe también cielo parcialmente nublado con 13 grados de temperatura, mientras que en la ciudad autónoma de Buenos Aires la temperatura es de 12 grados, la humedad del 83% y el cielo parcialmente nublado.
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0: Y el 27 de agosto de 1920, un grupo de pioneros realizó desde la terraza del Teatro Coliseo la primera transmisión de radio en el mundo, en este caso reproduciendo la ópera Parsifal de Richard Wagner. Aquella experiencia marcó el comienzo de una historia que llega hasta nuestros días, en donde después de más de 100 años, la radio sigue acompañándonos en casa, en el auto, en el trabajo, también en la tele, por streaming. 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
2: Hola, Radio Latina. Soy de Villa Luz Uriaga y con mi familia siempre los escuchamos y los empezamos a escuchar en el auto. Ahora, justamente ahora, estamos arriba del auto y los estamos escuchando. Los enganchamos un día hace mucho tiempo y bueno, y ahora no dejamos de escucharlos porque nos encanta la radio de ustedes, nos encanta la música que pasan. Hermoso, los felicitamos y acá les mandamos un beso a mi marido y mis dos hijos, Santino y Bruno. Y bueno, ya, besitos.
3: Hola, Radio Latina, buenas tardes, te hablo de acá de Punta Alta, provincia de Buenos Aires, en la playa mirando el mar y bueno, escuchando buena música como siempre con Radio Latina, que la descubrí hace ya casi 5 años, cuando me fui a operar a Buenos Aires el corazón y bueno, estaba en DirecTV y bueno, y ahí empecé a escuchar la radio y después aquí en Punta Alta la baja la 106.5, así que siempre escuchando Latina. Bueno, soy una persona ya entrado en edad y escucho radio de toda la vida, de mi mamá, de mi viejo con la radio, mis hermanas escuchando la radio en novelas de aquella época. Aquí se escuchaba el U2, el U3, el U7, que eran las radios AM de aquella época de Bahía Blanca, que llegaba a toda la zona. Bueno, hoy sobrevive el U2 y el U3, y por supuesto está lleno de FMs de nuestra ciudad y de las ciudades de al lado, así que lindo la radio. Por supuesto que la pasión por la radio uno la tiene. Yo hace 31 años que hago radio, los partidos de fútbol de aquí, de los equipos de nuestra ciudad, de Sporting y de Rosario, transmitiéndolo, así que es una pasión la radio.
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